0: amigo Juan Peña, que viene con las buenas noticias en su plática que lleva el tema el trigo y la hierba mala. También asistiendo a Juan Peña, está aquí con nosotros Deacon Benito Sainz, Flor Cantú, Larry Patiño, Corina Vela, Anthony Vela, y también director de programación Oscar Cepeda y su servidor Roel. Preguntas para nuestro amigo, pueden llamarnos a 956-535-6031. También pueden mandarnos un texto a ese mismo número de 956-735-6031. 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Público oyente, tengo el privilegio de presentarles a nuestro amigo laico Juan Peña. Brother, como siga.
1: Muchas gracias, hermano. Muchas gracias. Buenos días. Bendito sea Dios por esta estación, vea.
0: Gracias, gracias.
1: Pues tengo otra vez el privilegio de estar aquí. Siempre pues hay que escuchar el llamado de Dios. Dios nos llama a través de los hermanos, ¿verdad?
0: Amén.
1: Sabemos que es mucha la mies y muy poco los obreros.
0: Correcto.
1: Faltan muchos obreros. Pero Dios está atento siempre al cuidado de su iglesia y nunca nos va a dejar solos. Él dijo que Él estaría con su iglesia, con todos nosotros, hasta el final de los tiempos.
0: Amen.
1: Y hasta el día de hoy Él está aquí.
2: Amen.
1: Porque su palabra dice que donde dos o tres se reúnen en su nombre, Él está en medio de nosotros. En su nombre, para pedir algo al Padre.
0: Amen.
1: Y en esta mañana le pedimos al Padre, en el nombre de Jesús, que obre maravillas a través de esta estación y que bendiga a cada hermano que viene a compartir aquí y que lo deja todo para estar aquí, para llevar el mensaje de Dios, porque el servir a Dios no es solo dejar de hacer cosas malas. El servir a Dios es dejar de hacer cosas malas, pero también servirle a Dios.
0: Mm.
1: O sea, dejar un camino para tomar otro. No dejar un camino y estancarte ahí y estar ahí. O sea, vamos a vivir en paz, vamos a ahorrar dinero de la silla, ya no lo voy a malgastar. Nada de eso. O sea, vamos a amontonar tesoros en el cielo, ahora le digo. Vamos, porque donde el gusano ni la polilla los corrompen. Esto es la mejor inversión que tenemos todos los cristianos católicos, porque como el mismo Señor lo dijo, tenemos que amontonar tesoros en el cielo. Porque todo lo de aquí es pasajero. Claro que Dios lo ha hecho todo para el bien nuestro. Pero que no dejemos que las cosas materiales nos impidan a servir al que hizo las cosas materiales. Porque muchas veces buscamos el milagro de Dios, pero no buscamos al que lo obró, que es Dios.
2: Al autor.
1: Al autor, porque Él es el que obra todo. Nosotros solamente somos instrumentos de Dios. Vamos a hacer las lecturas de este próximo domingo para que cuando vayamos a misa este próximo domingo ya lleguemos con una mente más despejada, sabiendo más o menos de qué se trata. Vamos a compartirles lo que nosotros podemos para la gloria de Dios.
0: Amén.
2: Primera lectura del libro de la sabiduría. No hay más Dios que tú, Señor, que cuidas de todas las cosas. No hay nadie a quien tengas que rendirle cuentas de la justicia de tus sentencias. Tu poder es el fundamento de tu justicia y por ser el Señor de todos, eres misericordioso con todos. Tú muestras tu fuerza a los que dudan de tu poder soberano y castigas a quienes, conociéndolo, te desafían. Siendo tú el dueño de la fuerza, juzgas con misericordia y nos gobiernas con delicadeza, porque tienes el poder y lo usas cuando quieres. Con todo esto, has enseñado a tu pueblo que el justo debe ser humano, y has llenado a tus hijos de una dulce esperanza, ya que al pecador le das tiempo para que se arrepienta. Palabra de Dios.
3: Que alabamos, Señor. Salmo responsorial. Tú, Señor, eres bueno y clemente.
4: Tú, Señor, eres bueno y clemente.
3: Puesto que eres, Señor, bueno y clemente, y todo amor con quien tu nombre invoca, y a mi súplica da respuesta pronto.
4: Tú, Señor, eres bueno y clemente.
3: Señor, todos los pueblos vendrán para adorarte y darte gloria, pues solo tú eres Dios, y tus obras, Señor, son portentosas.
4: Tú, Señor, eres bueno y clemente.
3: Dios, entrañablemente compasivo, todo amor y lealtad, lenta a la cólera, ten compasión de mí, pues clamo a ti, Señor, a toda hora.
4: Tú, Señor, eres bueno y clemente.
1: Si quieres, compartimos la segunda lectura.
5: No la traigo, la traigo.
3: Lectura del libro de Romanos. Hermanos, el Espíritu nos ayuda en nuestra debilidad, porque nosotros no sabemos pedir lo que nos conviene, pero el Espíritu mismo intercede por nosotros con gemidos que no pueden expresarse con palabras. Y Dios, que conoce profundamente los corazones, sabe lo que el Espíritu quiere decir, porque el Espíritu ruega conforme a la voluntad de Dios por los que le pertenecen. Palabra de Dios.
4: Te alabamos, Señor.
1: Pues vamos a compartir esta primera y segunda lectura en esta primera media hora, primera sección del libro de la sabiduría. Pues no hay Dios que no hay más Dios que tú, Señor. Porque eso es bien importante, porque muchas veces nos vamos creando dioses en esta tierra y nos van esclavizando. Eso es lo peor de todo. Pues como la cizaña que no podemos arrancar, la hierba mala. Muchas veces es Dios comprende, es comprensivo y comprende que muchas veces estamos tan afanados por temor al qué vamos a comer mañana, qué nos vamos a vestir mañana, qué nos va a suceder mañana. Pero el Señor nos dice, bástale a cada día su propio pan. O sea, muchas veces lo que pasa es que nos preocupamos por días venideros allá a lo lejos y estamos tan sometidos que vivimos con un temor, con una angustia cuando yo me quedé aquí, que ya no salimos para los trabajos, le dije a mi esposa, ahora sí nos vamos a quedar aquí desde el 93, por ahí me imagino, por ahí en esas fechas. Y me dice mi esposa, ¿de qué vamos a vivir aquí? O sea, yo ya había empezado a hacer cocinas y todo eso. Por gracia de Dios tengo un maestro que fue carpintero también, con José, San José. Ellos son mis patrones. Y lo digo porque tenemos que descubrir dones que Dios nos da para sobrevivir, y ahí me doy cuenta que Dios nunca nos ha dejado solos desde que nos quedamos hasta el día de hoy. Nunca me ha faltado el pan de cada día, y todos hemos salido ahí. Claro, es como en todo matrimonio, en toda familia, ha habido momentos que pues duele, o sea, cala, o pero
2: tormentas,
1: sí, son tribulaciones, pero el mismo Señor lo dijo, o sea, el que haya dejado todo por el reino de Dios tendrá 100 veces más en casas, en muchas cosas. Y al último dice, sin excluir las persecuciones, todos las tenemos, pero dice, y a través, yo digo, somos alumnos, que discípulo es lo que quiere decir un alumno de Dios. Uh-huh. ¿Y en qué escuela en el mundo los maestros no le ponen pruebas a sus alumnos, verdad? Uh-huh. Para ver cómo vamos, para ver cómo van creciendo, van avanzando. Así es Dios con nosotros, permite las pruebas y para ver si en esa prueba nos va fortaleciendo. Pero el problema es que muchas veces muchos retroceden donde otros avanzan. Es como decir, si tú te pones una prueba y dices, no, yo no puedo en la escuela, y mejor deja la escuela, pues el que lo deja todo pierde todo.
2: Pues sí.
1: Ya pierdes de ser algo en la vida, ¿verdad? Pero así es Dios con nosotros, porque nos ama y quiere lo mejor para nosotros. No hay Dios, o sea, tu poder es el fundamento de tu justicia, y por ser el Señor de todos, eres misericordioso con todos. Tú muestras tu fuerza a los que dudan de tu poder soberano y castigas a quienes, conociéndolo, te desafían. Qué palabras tan fuertes, ¿no? Uh-huh. O sea, Él muestra su fuerza y su poder. Nomás que el problema es que nosotros no vemos la fuerza de Dios, porque andamos tan sumergidos, estamos tan enraizados así en este mundo, en este suelo que nos va a coger. Uh-huh. Necesitamos, el Señor nos pide que seamos sobrios. Sobrios quiere decir no alegrarte mucho en las cosas bonitas, en la felicidad y todo eso, ni tampoco en los problemas. O sea, hay que ir caminando por en medio siempre, que nada nos turbe, que nada nos saque del camino. Porque si nosotros ya hemos puesto las manos en el arado, dice que todo el que pone la mano en el arado y voltea para atrás no es apto para el reino de Dios. Porque yo me imagino, el arado es para sembrar, ¿verdad? Uh-huh. Va, un surco.
2: Sí.
1: Y agarramos el arado y empezamos a voltear para atrás. Imagínate el surco. ¿Eh? Sí. Nos vamos a acabar la tierra, el campo, en varios surcos, porque no va a haber lugar.
2: Sí.
1: Entonces Dios quiere que todo sea un orden, que vayamos caminando derechito hacia el reino de Dios. A ver, ustedes qué piensan de
2: ahorita que dijo eso, se me viene en la mente que dice que vayamos derechitos, pero tenemos la gran esperanza, hermano, de que si es que nos vamos así como desviando,
1: sí,
2: aquí en su palabra dice, Él nos ha llenado a sus hijos de una dulce esperanza, ya que el pecador le das tiempo para que se arrepienta.
1: Amén.
2: Amén.
1: La esperanza, sí, la esperanza es la que nos mantiene firmes, porque la esperanza quiere decir que hemos puesto nuestra mirada en algo.
2: Sí.
1: Dios nos pone en un camino y ese camino tiene un final.
2: Sí.
1: Me imagino que de lo mejor, porque Dios.
2: Claro.
1: Porque Dios. Imagínate.
2: Él es el autor, sí, de todo.
1: ¿Eh?
6: Rosa Ríos lo dice, las pruebas nos purifican.
1: Amén. Amen, yes. Nos limpian y nos van purificando, uh-huh, para que esa vestidura vuelva a estar blanca como la nieve. En cada confesionario salemos limpios, la vestidura se vuelve a planchar y queda blanca. Esa vestidura que vamos en nuestro bautismo, que fue manchada en el caminar de la vida, cuando entramos al confesionario, ahí se blanquea todo, borrón y cuenta nueva. Y lo más hermoso es que Dios olvida nuestros pecados, no solamente los perdona, Él ha prometido olvidar, uh-huh, borrón y cuenta nueva. Uh-huh. A ver, hermano, usted estaba listo.
3: Ahorita no, él nomás quería decir que muchas veces esas tareas, como dice usted, que les estira, que tiene hambre o que tienen que vestirse y todo eso se recibe a la manera de trabajo. Tiene que trabajar la gente.
1: Amén.
3: Y la gente que busca a no trabajar es donde se pone a la
1: difícil la cosa.
3: Difícil la cosa. Entonces, ¿qué hago entonces? Yo tengo que sobrevivir, pero yo no quiero trabajar. Probablemente voy a robar. Probablemente voy a hacer algo ilegal, ¿verdad? Para recibir ese dinero, ¿verdad?
1: O sea, yo quiero hacer cizaña, sí, sí, en lugar de trigo.
3: Sí, y eso es lo único que los tenemos que cuidar, ¿verdad? Que ya saben que tienes que trabajar, ¿verdad?
1: El trabajo es una bendición de Dios. El Señor mismo lo dijo desde el Génesis: ganarás el pan de cada día con el sudor de tu frente. No con el sudor del de enfrente.
3: Sí. Uh-huh. Y probablemente San José era un hombre que de obra, ¿verdad? Sí. Y igualmente me imagino yo que le enseñó lo mismo Jesús a Jesús, ¿verdad?
1: Sí.
3: De que tenías que trabajar y él trabajaba y siguió trabajando, obrando cuando para salvar almas después.
1: Amén.
3: ¿Verdad? Pero trabajo va a haber.
1: Tenemos trabajo doble.
3: Sí.
1: Trabajar para el sustento de cada día y trabajar para el reino de Dios. Pero nosotros como laicos no estamos, que no somos ordenados como aquí el hermano, diáconos, sacerdotes, presbíteros y
3: laico.
1: Todo. Sí. Nosotros somos laicos, somos de acá, de la chusma, de afuera.
2: De la chusma.
1: Pero, de acá del pueblo, ¿verdad? Pero tenemos ese llamado a través de nuestro bautismo, como quiera. Uh-huh. No hay excusa. O sea, sí, tenemos que ser luz en la oscuridad. Dios nos llama a ser sal también. Tenemos que dar sabor a la vida. Tenemos que ser hierba buena, en una
2: sí,
1: palabra.
2: Estoy pensando en lo que dijo la hermana de que las pruebas, ¿verdad? Son para purificarnos.
1: Amén.
2: Claramente. Y digo yo, también para incrementar nuestra fe y seguir en el camino y ser un ejemplo vivo para nuestras familias, para que también ellos aprendan de nosotros de que hay un gran Dios que todo lo puede y para Él tenemos que vivir.
1: Sí.
2: Y también para que habla mucha gente de que hay que dejar el legado para los hijos, de que el dinero, que no, esto, que el otro. ¿Qué más legado puede dejarle uno que la fe?
1: Amén.
2: A los hijos.
1: Esa es la mejor herencia que podemos dejar.
2: Exactamente.
6: Hablando de eso también, yo creo que te dan una tarea o una prueba. ¿Cómo lo haces? Depende mucho.
1: ¿Cómo trabajar con esa idea?
6: Sí, porque puedes usarlo
1: para bien o para mal.
6: O puedes
1: desviarte.
6: O para purificarte. Give up.
1: Puedes decir, hasta aquí, yo ya no quiero.
6: Sí.
1: Por eso nosotros como laicos tenemos compromiso. Empezando en nuestra casa primero.
3: tenemos que ser
1: luz, sí, ahí en ese hogar, en esa familia.
2: Sí.
1: Porque los hijos no somos dueños ni de nosotros mismos, mucho menos de nuestros hijos, que Dios nos los han prestado, son nuestros hijos, ¿verdad? Pero nos los han prestado con un propósito, para que así como familia y crecer como familia, porque Dios, Cristo, quiso tener una familia y él sabe lo importante que es una familia. Y si Dios, Cristo, quiso tener una madre también, ¿qué tan importante no será una madre? Uh-huh. ¿Verdad? Uh-huh. Dios, somos una familia en Cristo, pero tenemos que trabajar empezando en nuestra casa, ser luz en nuestro hogar, ser un buen ejemplo, porque el papá y la mamá somos los maestros en nuestro hogar.
2: Sí.
1: Lo que los hijos vean, porque muchos hijos se excusan hoy día, pues eso me enseñaste tú, tú lo hacías también, y mira, y ahora me quieres privar de esto.
2: Exactamente.
1: Sí. ¿Y con qué cara les vamos a hablar a nuestros hijos si nosotros no somos luz en nuestra familia?
6: Y si estamos bautizados, todos tenemos esa tarea, todos.
1: Tenemos ese,
6: no nos debemos de decir, es del padre o es del diácono, porque son pocos los padres y pocos los diáconos. Todos tenemos esa obligación nosotros, sí, porque estamos bautizados.
1: Amén.
7: I want to continue the thought of Corina about, you know, the weapons or the tests, and so she was asking how do you deal with it. So, well, it was also answered, and the word here is perseverance. No matter how hard the tests, no matter how painful may be the suffering, well, the whole secret is just go on, keep on, don't give up. And even in our prayer life, there are moments when we feel like we don't want to pray, we don't want to go to church, we don't want to receive the sacraments. In fact, this happens also to great saints. Saint Teresa experienced, like, thinking about prayer, she felt disgusted. That coming from a saint, but she never gave up. She said, "Don't give up." That's always the secret.
1: All human do.
3: Yeah.
1: Every human.
3: Que no se rinde vencida.
1: Yeah.
3: Yes.
1: Por eso el Señor lo dijo: el que persevere hasta el fin, ese se salvará. Mm-hmm. Y por algo lo dijo. Yes. ¿Verdad? Yeah. Porque lo podemos ver. Uh-huh. Todos tenemos luchas y pruebas y desánimos, pero lloramos en veces de sentimiento, de dolor, de todo, pero siempre agarrados de la mano de Dios, porque vale más sufrir al lado de Cristo que sufrir solos, porque va a ser peor. Entonces, con Cristo tenemos una esperanza, y como volvemos a lo mismo, la esperanza es la que nos hace caminar, porque tenemos una meta. El que no tiene meta no tiene esperanza. O sea, si no tienes esperanza, quiere decir que estás estancado, no te mueves, no luchas, no hay esperanza de nada por vivir. Vamos a ver qué comemos.
3: ¿Qué resulta?
1: A ver qué resulta este día. Pero en cambio, cuando uno tiene una esperanza, te levantas con una esperanza y te acuestas con una esperanza. Bien importante, porque Benito, nunca lo dejamos hablar a Benito.
8: Pues tenía varios puntos que hacer, pero pues ya lo discutieron suficiente. Lo más importante para mí, bueno, dos cosas. No deje los títulos de diácono o de sacerdote, no le den la importancia que no merece, ¿verdad? Es cada uno de nosotros somos hijos de Dios, ¿verdad? Y cada uno puede contribuir suficiente, ¿verdad? Para ayudarle a todos los demás también. Entonces, no que digan porque es diácono, porque es sacerdote, sabe más y todo eso. No, por favor.
6: Y tampoco que no los take advantage, o cómo se dice, no seas que tienen que ser ellos, que ellos tienen que serlo.
1: Sí, que es el trabajo de él.
6: Él debe de serlo, el sacerdote debe serlo. Sí. No, nosotros podemos hacerlo también, sí. Tenemos que ayudarles a ellos.
1: Lo único que no podemos es consagrar perdonar los pecados. Sí. Yo creo, no sé si hay algo más.
8: Sí. Y ese era uno de los puntos. Y el otro era que ya habló Larry, habló Corina, habló Flor, y creo que se discutió bastante. Esas son las pruebas que Dios pone, ¿verdad? Se me hace a mí que no le estamos dando suficiente atención a eso, ¿verdad? Sí. Para todo, Dios quiere saber que somos fieles, ¿verdad? Que tenemos esa paciencia, que tenemos perseverancia, que tenemos que queremos estar con Él, que no nos vamos a dar por vencida tan fácil. Y tantos, tristemente, tantos de nuestros hermanos se dan por vencida muy fácil. ¿Cuántas veces hemos oído, no, yo no lo voy a rezar, al cabo nunca me hace caso Dios, o nunca me hace esto, o nunca hace... Y piensan así, ¿verdad? Porque se rinden luego, no perseveran, no duran, no son fieles a la palabra de Dios.
6: It's not our will, it's God's will.
8: Exactamente, sí. Y porque casi todo el tiempo que pedimos cosas, queremos cosas que nosotros queremos, ¿verdad?
1: Sí, de nuestra manera.
8: Y Dios nos va a conceder todo lo que nos ayuda a nuestra propia santificación.
1: Amén.
8: Acuérdense de eso. Dios nos va a dar todo lo que nos ayuda a nuestra propia santificación.
6: Amén.
8: No lo que necesariamente lo que queremos. A lo mejor algunas veces lo que queremos, sí, ¿verdad? Nos ayuda a eso. Pero la gracia de los humanos, porque somos de la tierra, porque somos materiales, porque somos así, pues es lo que queremos, cosas de aquí, ¿verdad?
2: Y lo queremos ya.
8: Ya, exactamente, ya. Y si no viene, pues entonces, ¿para qué rezo? ¿Para qué pido? ¿Para qué uno me hace caso? Ese es perseverar.
1: Muchas veces queremos que Dios actúe en el momento que queremos.
8: Y como
1: yo quiera. O sea, nosotros le estamos diciendo a Dios, las cosas se hacen así.
2: Sí, ándale.
8: Ordenando a Dios que haga.
2: No, imponer nuestra voluntad. Sí.
8: Exactamente.
1: Porque como que dudamos del poder de Dios, de las cosas de Dios, de... Pues si Dios nos hizo de la nada.
8: Y que veamos que la voluntad de Dios es lo perfecto para nosotros.
1: Amén.
8: Y esa es la dificultad, porque nosotros creemos, no, pues yo lo quería así, pero no fue así, entonces, y no.
2: Pero por algo, porque Dios nos está cuidando de algo.
1: Yo lo quería de este color y mira cómo...
8: Y Dios sabe, nos conoce mejor que nosotros nos
2: conocemos.
8: Claro
2: que sí, claro que sí.
1: Vamos a la segunda parte, vamos a tomar un pequeño break para continuar con el Santo Evangelio de este próximo domingo.
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6: Sí, queremos darle gracias a todas las personas que lo están viendo en Facebook Live y en el radio, lo están oyendo. Tenemos dos anuncios. El 16 de julio tenemos un rosario que va a ser la confradía de Nuestra Señora de Lourdes va a tener el último operación.
3: Aparición
6: el 16 de junio a las 7:30 hacer un rosario especialmente por la señora Linda Nelda Laurel, que está enfermita, y para todos los enfermos invitamos a todos que vengan. Y también tenemos una misa de oración de sanación, que ven con fe y recibe la sanación el miércoles 15, que es hoy, ¿verdad? Wow, wow. A las 7,
2: sí.
6: Con el padre Oscar Ortega Mancha en la puerta, en la San Pablo Catholic Church, a las 7.
2: Sí.
6: ¿Alguien más?
8: Sí, un anuncio. Este sábado vamos a tener el 18, de las 6:30 de la tarde a las 8:30 de la tarde, nomás 2 horas, un Farmer's Market en el Parish Hall. Y ese Farmer's Market es dirigida totalmente por los jóvenes de nuestra comunidad, de nuestra parroquia, ¿verdad? So, si acaso quieren, vengan un rato al Parish Hall de la Grulla, Holy Family en la Grulla. Eso más de las 6:30 a las 8:30 el sábado en la noche, en la tarde. Este, va a haber todas clases de cosas que pueden comprar, que pueden, ¿verdad? Y también, si acaso alguien quiere vender algo, todavía hay lugares para que, nomás que le hablen a Nancy Cowie, ella es la que está coordinando todo eso. Entonces, si acaso pueden venir, por favor, 6:30 a las 8:30 el sábado.
6: ¿Y es puras verduras o es...?
8: No, hay de todos. Va a haber rosarios, va a haber...
2: qué bueno que dices.
8: Medallas, cosas así, ¿verdad? Y a lo mejor, y comidas, y todo, de todo. Va a haber un poquito de todo.
2: Ok. ¿El sábado?
8: El sábado, sí. 6:30 a las 8:30.
1: Puede tener una invitación a una chalupa que va a haber en a beneficio de la parroquia del Sagrado Corazón de Jesús en Escobares. Y esto se va llevará a cabo en La Rosita, en el Salón de La Rosita. Es una chalupa el día 9 de septiembre. Sí, el día 9. Iniciando como a las 6:30, 7:00 por ahí.
0: Okay. Bueno, yo también quería agregarle un poquito aquí a nuestro programa en este rato. Primeramente, decirles a nuestros radioescuchas muchas gracias a todos por escucharnos y los que están siguiendo en Facebook. También que tenemos un ratito aquí donde pedimos oraciones por diferentes problemas y pueden instalar o agregar nombres en el Facebook en el futuro. En el primer la primera parte de nuestro programa pueden mandarlo. Y queremos en este punto que en su momento de oración en la mañana o en la noche de su día, queremos invitar a todos que pedirles oraciones por la salud de Nelda Laurel de Cruz Garza, María Hernández, Ciana Mendoza, y también por, queremos que Dios abrace a la señora Delia L. Peña, porque está muy malita en este punto, y queremos también agregarle por el eterno descanso del alma de Alma Gloria González, Guadalupe Lupita López, Epidemio Longoria Jr., y también para acabar, Father Leo. So, pedimos oraciones por estas personas y tenemos nosotros nuestra misión de salvar almas a la, una alma a la vez, y al mismo tiempo orar por esas almas que los están dejando, se están yendo. Ok, gracias, seguimos con nuestro programa por la segunda parte.
1: Ok, vamos a continuar con esta mañana que el Señor nos ha permitido estar aquí. Vamos a compartir el Santo Evangelio de este próximo domingo. Se llama El Trigo y la Hierba Mala. San Mateo, capítulo 13, del 24 al 53, al 43, perdón. Les propuso otro ejemplo. El reino de los cielos es como un hombre que sembró buena semilla en su campo, pero cuando todos estaban durmiendo, vino su enemigo y sembró maleza en medio del trigo. Cuando el trigo estaba echando espigas, apareció la maleza. Entonces los trabajadores fueron a decirle al patrón: Señor, ¿no sembraste buena semilla en tu campo? ¿De dónde pues viene esta maleza? Respondió el patrón: Eso es obra de un enemigo. Los obreros le preguntaron: ¿Quieres que la arranquemos? No, dijo el patrón, no sea que al arrancar la maleza arranquen también el trigo. Dejen crecer juntos el trigo y la maleza. Cuando llegue el momento de la cosecha, yo diré a los segadores: corten primero la maleza y enatados echen al fuego y después guarden el trigo en las bodegas. Jesús les propuso otro ejemplo. El reino de los cielos es semejante al grano de mostaza que un hombre sembró en su campo. Ese grano es muy pequeño, pero cuando crece, es la más grande de las plantas del huerto y llega a hacerse arbusto, de modo que las aves del cielo se posan en sus ramas. Y añadió esta parábola: El reino de los cielos es semejante a la levadura que toma una mujer y la mezcla con 3 medidas de harina hasta que todo fermenta. Todo esto lo dijo Jesús al pueblo en parábolas, y no les hablaba sino en parábolas. Así se cumplió lo que dijo el profeta: hablaré con parábolas, daré a conocer cosas que estaban ocultas desde la creación. Jesús entonces despidió a sus oyentes y se fue a casa, rodeado de sus discípulos. Esto le dijeron: explícanos la parábola de la maleza sembrada en el campo. Jesús les dijo: el que siembra la semilla buena es el Hijo del Hombre. El campo es el mundo. La buena semilla son los que pertenecen al reino. La mala hierba es la gente del demonio. El enemigo que la siembra es el diablo. La cosecha es el fin del mundo. Los segadores son los ángeles. Así como se recoge la maleza y se quema, así será al fin del mundo. El Hijo del Hombre enviará a sus ángeles para que quiten de su reino todos los escándalos y saquen a los malvados. Y los arrojarán en el horno ardiente. Ahí será el llanto y el rechinar de dientes. Al mismo tiempo, los justos brillarán como el sol en el reino de su Padre. Quien tenga oídos, que entienda. Palabra del Señor.
10: Gloria a ti, Señor Jesús.
1: Termina diciendo: quien tenga oídos, que entienda. ¿Y quién no tiene oídos? Todos los tenemos. Dios nos hizo con 2 oídos y una boca. Para hablar la mitad y escuchar el doble. Porque es lo que pasa hoy día, que la gente hablamos mucho y andamos aquí y allá y no hacemos tiempo para escuchar. Oyemos, pero no escuchamos, que es muy diferente. Es el bullicio que hay en el mundo, pero no escuchamos. Y ese fue el primer mandamiento de Dios al pueblo de Israel: escucha, Israel. Desde el Génesis, desde el Nuevo Testamento. Esta parábola está bien interesante porque muchas veces el mundo quiere cambiar de vida, muchos queremos cambiar de vida y entramos a la iglesia porque pensamos que ahí no va a haber problemas, no va a haber dificultades, no va a haber nada de esto, y pensamos que todo va a ser pura miel, pero también hay hiel adentro y afuera. El Señor nunca nos dijo: vénganse a mi iglesia y van a vivir bien, felices, sin preocupaciones, todo. No, van a tener todo en abundancia, no les va a faltar nada, no van a tener problemas, no van a tener tribulaciones, no van a tener celos, no van a tener envidia, nada de nada. Y déjame decirte, hermano, que esto casi me sucedió a mí cuando empecé en aquellos años, en el 89, cuando viví mi cursillo de cristiandad. Ahí empezó, ahí tuve un encuentro personal con Cristo y cambió mi vida. Y le dije a mi esposa: de aquí en adelante vamos a vivir una vida muy diferente, te lo prometo. Y de ahí para acá empezamos a servir, empezamos aquí en Los Garcías, porque como ahí nos reuníamos los cursillistas, teníamos las solterías y compartíamos. Y luego, pues nosotros vivimos allá en la orilla de La Rosita, y le dije a mi esposa, o comentamos entre los dos: yo creo que vale más congregarnos a donde pertenecemos, ¿verdad? Porque la iglesia se divide en secciones y tú perteneces aquí. Claro que cada quien puede escoger su parroquia donde más se sienta bien. Lo importante es servir, en comprometerte en una parroquia. Entonces, cuando fui, no sé si recuerdan a Tenchi, ustedes sí la conocieron, a Tenchi y Tam. Sí. Ahí en La Rosita. fui y platiqué con él, le dije que queríamos servir. No, el gusto que le dio. Claro que sí, necesitamos hombres, dijo, puras mujeres, y batallamos hasta conseguir. Y empezamos a servir ahí en la iglesia pero empiezas a ver problemas, empiezas a ver esto, y empiezas a ver lo otro, y como que te deprime todo eso, ¿verdad? Pero el Señor dijo, déjenlos que crezcan juntos. O sea, Jesús no se conforma con una iglesia invisible. Quiere una iglesia visible. Entonces, si nosotros

0: debemos, el Señor no se equivoca, dejen que crezcan solos. Sí. O sea, Dios no quiere una iglesia de puros santos. La iglesia es una iglesia de pecadores y santos juntos ahí, pero como dice en los ejemplos estos que pone el Señor, la levadura tiene que mezclar la harina de adentro, no de afuera. Mm. Tenemos que meternos a la masa y fermentar esa masa, o sea, esa iglesia que es una masa de gente, que tenemos que ser levadura también ahí. Dios nos quiere, nos necesita adentro y afuera, pero tampoco adentro, Dios nos necesita afuera. Tenemos que dejar energías para trabajar afuera también, como lo estamos haciendo ahorita nosotros aquí. Estamos trabajando afuera de la iglesia, estamos tirando la red en el nombre del Señor y estamos queriendo convertir esa masa de gente en levadura. O sea, esa cizaña en trigo. Dios sabe, Cristo sabe que necesitamos el tiempo, que no es de algo que vamos a cambiar el mundo. Nosotros no vamos a cambiar el mundo, nosotros vamos a aventar la red. El Señor es el que da vida. O sea, tenemos que ser trigo y tenemos que ser levadura para el mundo. Y no quería arrancar a la gente, como los trabajadores fueron prudentes. No empezaron cuando la vieron, vamos a arrancarla. No, primero fueron con el patrón y le dice, ¿no sembraste buen trigo en el campo? ¿De dónde salió esta? Y el Señor, ¿qué dijo? Esto es obra de un enemigo. Y nosotros tenemos que rescatar a esos hermanos que están siendo atacados por el enemigo. Todos estamos atacados, pero que se están dejando llevar por el enemigo. Tenemos que convertir esa cizaña en trigo, esa levadura que fermente a la harina. Tenemos que ser instrumento de Dios. No sé qué. Les voy a dar chance a ustedes porque ya hablé mucho.
1: No, sí, está correcto. ¿Verdad que? Pero fíjate la respuesta, dijo: déjalos que crezcan.
2: Sí, es lo que estaba.
1: Que lleguen bien. Hasta. Y después.
2: Que crezcan juntos.
1: Sí. Ya que está listo todo, le sacas.
2: Arranquen primero la cizaña. Y átenla en gavillas para quemarla. Y esto sí, qué bonito que dice. Sí. Y luego almacenen el trigo en mi granero.
0: Amén. El reino.
2: That is beautiful.
0: En el reino, ¿eh?
2: Sí.
0: Dice aquí, dice, la cizaña es una hierba cuyos granos negruzcos son tóxicos y tienen un efecto narcotizante. Son muy semejantes a los granos de trigo. Es imposible distinguirlos antes de la cosecha. La diferencia será evidente en la cosecha. En la cosecha.
2: Es cuando se va a saber.
0: Sí. ¿Y quién es el que cosecha? Dios.
2: Sí.
0: Él sabe cuándo y cómo, y él va a limpiar todo, porque en el reino de los cielos no puede entrar nada impuro, entonces no puede entrar cizaña.
1: Impuro.
0: Puro trigo bien grande. O sea, tenemos que ser ese granito de mostaza que crece y hasta que las aves del cielo se posan en sus ramas. Tenemos que ser apoyo para los hermanos que andan volando de un lugar para otro como esos pajaritos. Y me pregunto yo, ¿nosotros qué somos? ¿Pajaritos o ramas? ¿Qué somos? ¿Qué quieres ser?
1: Yo quiero ser pajarito.
0: Yo prefiero ser rama.
1: Bueno, está bien.
0: Porque yo quiero sustentar a otros.
2: Sí.
0: Y el pajarito, pues, anda pica volando.
2: Aquí, pica ya. Yeah, that's true.
0: Ya tenemos. Hermanito está pensando.
3: Pues que están hablando ustedes. Y

0: Y también están discutiendo muy bonito, pero cuando dijo la palabra de Dios dice, déjalos que crezcan juntos, ¿verdad? Uh-huh. Y estamos hablando de las pruebas, pues esa es parte de las pruebas, ¿verdad?
1: Exactamente.
0: Porque vamos a crecer o vivir entre gente que piensa diferente que nosotros, ¿verdad? Uh-huh. Que no creen en Jesucristo, que tienen otras ideas de lo que Jesucristo es, ¿verdad? Y nosotros necesitamos estar en medio de ellos para ver cómo vamos a reaccionar, cómo vamos a pensar, qué vamos a vivir. Y sí, es parte de la prueba que nosotros tenemos que enseñar que creemos en Jesucristo. Amén. Que vamos a seguir a Jesucristo,
1: sí.
0: ¿Verdad? En todo. Y no nos vamos a dar por vencida porque otros vienen a decirnos otras cosas. Y eso está sucediendo donde sí. quieran. Vienen y suenan la puerta en la casa. Uh-huh. Y quieres, tengo aquí de Jehová y que todo eso. Uh-huh. Está bien, ¿verdad? Pero que no nos veamos por vencida, que no nos
2: y respetando.
0: Sí,
3: respetemos a nuestros hermanos porque también están luchando, quizás porque no conocen, no conocieron la, se salieron de la iglesia, quizás no sé, o nacieron en otra iglesia y que no son culpables. O sea, el reino de Dios viene para todos, pero si tú aún sabiendo, porque el catecismo de la iglesia lo dice, que sí es necesaria la religión para salvarte.
4: Amén.
3: Yes. No hay, porque Dios solamente fundó una iglesia.
4: Yeah. También estamos en el punto de que en veces cuando empezaste que dijimos tenemos dos oídos y una boca y todo el tiempo hablamos mucho y nos escuchamos.
1: Uh-huh.
4: Y el parte de eso en nuestras vidas, tenemos tribulaciones y al mismo tiempo no escuchamos a las personas para que los guiemos.
3: Amén.
4: ¿Verdad? Sí. Directamente con Dios, porque ponemos excusas.
1: Uh-huh.
4: ¿Verdad? Enfrente en nuestras vidas para, y eso los impide, ¿verdad? De seguir adelante. Por la razón de que somos, en palabras buscas, muy testarudos, ¿verdad? En ese modo. Okay,
3: vamos a continuar. Nomás quiero compartirles esto también. Jesús no niega la necesidad de separar el bien del mal.
4: Amen.
3: Él no lo niega.
4: No.
3: Pero lo que quiere decir el Señor, que eso no nos corresponde a nosotros.
4: Uh-huh.
3: A Él es el que le corresponde.
1: Sí.
3: Y lo va a hacer al final del tiempo.
1: Sí.
3: Al final, ya que esté la cosecha. Uh-huh. O sea, sí lo va a hacer. Y nosotros andamos tan preocupados.
1: Sí.
3: Es que tenemos que crecer juntos porque el Señor quiere aún. Dios tiene paciencia. Dios, dice mucha gente, es que ¿desde cuándo que dijo que iba a venir y nunca ha venido? Uh-huh. Ya van más de 2000 años y la gente se desespera.
1: Sí.
3: Pero Dios no se desespera, gracias a Dios. Dale gracias a Dios porque nos está dando tiempo.
1: Uh-huh.
3: Porque es la única esta vida para poder llegar. Si no nos reconciliamos en esta vida, si no le hacemos caso al único hijo que Dios envió, ya no va a haber otro, no va a haber otro hijo. Dice que al único. Entonces, si no aprovechamos mientras vamos de camino, estamos perdidos.
1: Mm-hmm.
3: Estamos desperdiciando el tiempo.
1: Sí.
2: Y tenemos que prepararnos, sí, porque nunca sabemos cuando lo toca.
1: Uh-huh.
5: You know, we've been discussing the end of time. I think there are two layers of understanding the end of time. The first one is the personal end of time. When we die,
3: oh, yeah,
5: the time,
3: yeah,
5: stops for us. That's the end of us.
3: Yeah, I forgot that point.
5: Also, the universal one where the patience of God rests, right?
3: Same.
5: But since we're just occupied with the salvation of our souls, let's better think of what we will be presenting to the Lord when we pass on. So the only thing He asks is love. How much have you loved me? How much have you loved others?
4: Amen. Yes.
5: I think that's the, yeah, very practical thing for us to consider. Yeah.
1: And that's what we're supposed to concentrate on, you know, the love, de obedecerlo y complacerlo a él.
3: Es como podemos dar testimonio de que amamos a Dios si amamos al prójimo.
1: Exactamente.
3: Si no amamos al prójimo, no digas que amas a Dios que no lo ves, y al prójimo que ves no lo amas. ¿De qué nos sirve?
1: Aquí, ¿cómo dice?
3: No es fácil, como dice el padre Miguel, no es fácil, pero sí es posible, con la gracia de Dios.
1: Sí, nada más.
3: Si estamos alejados de Dios, nunca vamos a tener esa gracia, nunca vamos a amar al prójimo, nunca vamos a ver al prójimo por lo que es hijo de Dios.
1: Sí.
3: Lo vemos por lo que tiene, por lo que vale, por lo que es, por lo que...
1: Nomás lo que vemos afuera.
3: Por lo pecador que es, o por esto, ¿no? No, acuérdate que vamos cargando una camilla también. Esa camilla, le dijo al paralítico el Señor, toma tu camilla y vete a tu casa. No le dijo, tómala y aviéntala lo más lejos que puedas. No, llévatela a tu casa, porque ese es el testimonio de dónde te levanté yo. Y vete a tu casa, donde ahí te van a creer, porque muchos van a ver y dijo, no, este le anda cargando, anda aparentando que Dios lo levantó de ahí, y son puras cosas, porque la gente muchas veces que no conocemos no podemos convencernos con el testimonio, pero en la casa otros van a dar testigos, van a ser testigos de que el Señor te levantó de ahí, especialmente con tu esposa que sufría al lado tuyo cuando llevabas una vida perdida. Ahora ella es testiga de que el Señor te levantó.
1: Sí, sí, sí.
3: Por eso, llévatela a tu casa.
1: Sí.
3: Que Dios te acompañe.
2: Yo creo que falta un poco para la oración.
3: Ok. 2 minutes.
4: Yes, sir.
3: Okay. We do a prayer. Right? Okay. Benito.
6: In the name of the Father, Son, and Holy Spirit. Amen. Padre Celestial, gracias que nos prestas, por las bendiciones que nos has dado, por tantas maneras que nos has enseñado que nos amas. Perdónanos de las veces que hemos fallado en darte a ti todo honor y toda gloria. Perdónanos las veces que hemos fallado en nuestras vidas. Perdónanos las veces que no perseveramos en la fe. Ayúdanos siempre a ver que tú, aunque nos pongas pruebas, es para que nosotros seamos fiel, siempre fiel a ti, Padre Celestial. Te pedimos por tantas necesidades que hay en este mundo. Te pedimos por las más bendiciones a nuestro país y a todos los países, para que sigan adelante sirviendo a la gente como tú quieres que sirvamos a la gente, Padre Celestial, especialmente a nuestros hermanos más necesitados. Te pedimos también por los enfermos de nuestra comunidad, para que si es tu voluntad que recobren su salud y sigan adelante amándote y sirviéndote en todo lo que hacen, Padre Celestial. Te pedimos por los jóvenes de nuestra comunidad, Padre Celestial, porque ellos ahorita están en un punto donde quieren conocerte, quieren seguirte y no hayan cómo. Que nosotros los adultos seamos instrumentos para ayudarles a guiarlos hacia ti, Padre Celestial. Y te pedimos finalmente por el éxito de este programa que tenemos aquí, Padre Celestial, hablando cristianos católicos, para que lleguemos a las gentes que no pueden salir, que están dependiendo en programas como este, ¿verdad? Que seamos útil y que la palabra que ellos escuchan sea tu palabra, no la de nuestra, Padre Celestial.
1: Amén.
6: Te lo pedimos en nombre de nuestro Señor Jesucristo, en el nombre del Padre, del Hijo y del Espíritu Santo.
3: Dios les bendiga a todos.
4: 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Los pongan un like y un share.

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1: El ángel del Señor anunció a María y concibió por obra del Espíritu Santo. Dios te salve María, llena de gracia, el Señor es contigo. Bendita eres tú entre todas las mujeres y bendito es el fruto de tu vientre Jesús. Santa María, Madre de Dios, ruega por nosotros los pecadores, ahora y en la hora de nuestra muerte. Amén. He aquí la esclava del Señor. Hágase en mí según tu palabra. Dios te salve María, llena eres de gracia, el Señor es contigo. Bendita eres tú entre todas las mujeres y bendito es el fruto de tu vientre Jesús. Santa María, Madre de Dios, ruega por nosotros los pecadores, ahora y en la hora de nuestra muerte. Amén. Y el Verbo se hizo carne y habitó entre nosotros. Dios te salve María, llena eres de gracia, el Señor es contigo. Bendita eres tú entre todas las mujeres y bendito es el fruto de tu vientre Jesús. Santa María, Madre de Dios, ruega por nosotros los pecadores, ahora y en la hora de nuestra muerte. Amén. Ruega por nosotros, Santa Madre de Dios, para que seamos dignos de alcanzar las promesas de nuestro Señor Jesucristo. Oremos. Derrama, Señor, tu gracia sobre nosotros, que por el anuncio del ángel hemos conocido la encarnación de tu Hijo, para que lleguemos por su pasión y su cruz a la gloria de la resurrección por Jesucristo nuestro Señor. Amén.
2: Amén.
1: En nombre del Padre, del Hijo y del Espíritu Santo.
2: Amén.
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haz sentirnos tu presencia. Ven y derrame en nosotros tu gracia, tu amor y tu bondad. Ven y consuélanos, Señor. Tú sabes todo aquello que nos aflige. Tú sabes, Señor, todo aquello que no nos deja estar en paz. Tú sabes, Señor Jesús, lo que nos aleja de ti, lo que nos aleja del Padre, lo que nos aleja, Señor, del camino, de la luz, de la verdad. Tú lo has dicho, mi Dios, yo soy el camino, la verdad y la vida. Tú lo has dicho, Señor.

sabes todo aquello que nos aflige. Tú sabes, Señor, todo aquello que no nos deja estar en paz. Tú sabes, Señor Jesús, lo que nos aleja de ti, lo que nos aleja del Padre, lo que nos aleja, Señor, del camino, de la luz, de la verdad. Tú lo has dicho, mi Dios, yo soy el camino, la verdad y la vida. Tú lo has dicho, Señor.

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1: El ángel del Señor anunció a María y concibió por obra del Espíritu Santo. Dios te salve María, llena de gracia, el Señor es contigo. Bendita eres tú entre todas las mujeres y bendito es el fruto de tu vientre Jesús. Santa María, Madre de Dios, ruega por nosotros los pecadores, ahora y en la hora de nuestra muerte. Amén. He aquí la esclava del Señor, hágase en mí según tu palabra. Dios te salve María, llena eres de gracia, el Señor es contigo. Bendita eres tú entre todas las mujeres y bendito es el fruto de tu vientre Jesús. Santa María, Madre de Dios, ruega por nosotros los pecadores, ahora y en la hora de nuestra muerte. Amén. Y el Verbo se hizo carne y habitó entre nosotros. Dios te salve María, llena eres de gracia, el Señor es contigo. Bendita eres tú entre todas las mujeres y bendito es el fruto de tu vientre Jesús. Santa María, Madre de Dios, ruega por nosotros los pecadores, ahora y en la hora de nuestra muerte. Amén. Ruega por nosotros, Santa Madre de Dios, para que seamos dignos de alcanzar las promesas de nuestro Señor Jesucristo. Oremos. Derrama, Señor, tu gracia sobre nosotros, que por el anuncio del ángel hemos conocido la encarnación de tu Hijo, para que lleguemos por su pasión y su cruz a la gloria de la resurrección por Jesucristo nuestro Señor. Amén.
2: Amén.
1: En nombre del Padre, del Hijo y del Espíritu Santo.
2: Amén.
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1: El ángel del Señor anunció a María y concibió por obra del Espíritu Santo. Dios te salve María, llena de gracia, el Señor es contigo. Bendita eres tú entre todas las mujeres y bendito es el fruto de tu vientre Jesús. Santa María, Madre de Dios, ruega por nosotros los pecadores, ahora y en la hora de nuestra muerte. Amén. He aquí la esclava del Señor. Hágase en mí según tu palabra. Dios te salve María, llena eres de gracia, el Señor es contigo. Bendita eres tú entre todas las mujeres y bendito es el fruto de tu vientre Jesús. Santa María, Madre de Dios, ruega por nosotros los pecadores, ahora y en la hora de nuestra muerte. Amén. Y el Verbo se hizo carne y habitó entre nosotros. Dios te salve María, llena eres de gracia, el Señor es contigo. Bendita eres tú entre todas las mujeres y bendito es el fruto de tu vientre Jesús. Santa María, Madre de Dios, ruega por nosotros los pecadores, ahora y en la hora de nuestra muerte. Amén. Ruega por nosotros, Santa Madre de Dios, para que seamos dignos de alcanzar las promesas de nuestro Señor Jesucristo. Oremos. Derrama, Señor, tu gracia sobre nosotros, que por el anuncio del ángel hemos conocido la encarnación de tu Hijo, para que lleguemos por su pasión y su cruz a la gloria de la resurrección por Jesucristo nuestro Señor. Amén.
2: Amén.
1: En nombre del Padre, del Hijo y del Espíritu Santo.
2: Amén.
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1: In the name of the Father, and of the Son, and of the Holy Spirit.
2: Amen.
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6: Alguna vez nos quedamos sin camino, pero en esa vez, o cada vez, Dios es el único que puede abrir una puerta donde ya no hay salidas. Solo basta que nunca pierdas la confianza en Él.

0: perfecto, esta toma queda. Hey muchachos, muy lindo. Mucha unción, pero ¿saben qué? Ustedes no son costeños, no tienen un amigo costeño para esto.
1: ¡Ay!

Gracias por escuchar esta hermosa música tropical, católica. Lo hicimos de todo corazón para todos ustedes, los que nos escuchan en este momento. Claro que sí. Esto es

Dios en Isaías 41:10. Así que no temas, porque yo estoy contigo. No te angusties, porque yo soy tu Dios. Te fortaleceré y te ayudaré. Te sostendré con mi diestra victoriosa. Definitivamente.

Rezo del Santo Rosario. Misterios gloriosos. Por la señal de la Santa Cruz, de nuestros enemigos, líbranos, Señor, Dios nuestro. En el nombre del Padre, del Hijo y del Espíritu Santo. Amén. Primer misterio glorioso: la triunfante resurrección de nuestro Señor Jesucristo al tercer día de entre los muertos.

0: Padre nuestro que estás en el cielo, santificado sea tu nombre. Venga a nosotros tu reino. Hágase tu voluntad, así en la tierra como en el cielo.
1: Danos hoy nuestro pan de cada día. Perdona nuestras ofensas, como también nosotros perdonamos a los que nos ofenden. No nos dejes caer en tentación y líbranos del mal.
0: Dios te salve María, llena eres de gracia. El Señor es contigo. Bendita tú eres entre todas las mujeres. Bendito es el fruto de tu vientre, Jesús.
1: Santa María, Madre de Dios, ruega por nosotros los pecadores, ahora y en la hora de nuestra muerte. Amén.
0: Dios te salve María, llena eres de gracia, el Señor es contigo. Bendita tú eres entre todas las mujeres, bendito es el fruto de tu vientre, Jesús.
1: Santa María, Madre de Dios, ruega por nosotros los pecadores, ahora y en la hora de nuestra muerte. Amén.
0: Dios te salve María, llena eres de gracia, el Señor es contigo. Bendita tú eres entre todas las mujeres, bendito es el fruto de tu vientre, Jesús.
1: Santa María, Madre de Dios, ruega por nosotros los pecadores, ahora y en la hora de nuestra muerte. Amén.
0: Dios te salve María, llena eres de gracia, el Señor es contigo. Bendita tú eres entre todas las mujeres, bendito es el fruto de tu vientre, Jesús.
1: Santa María, Madre de Dios, ruega por nosotros los pecadores, ahora y en la hora de nuestra muerte. Amén.
0: Dios te salve María, llena eres de gracia, el Señor es contigo. Bendita tú eres entre todas las mujeres, bendito es el fruto de tu vientre, Jesús.
1: Santa María, Madre de Dios, ruega por nosotros los pecadores, ahora y en la hora de nuestra muerte. Amén.
0: Dios te salve María, llena eres de gracia, el Señor es contigo. Bendita tú eres entre todas las mujeres, bendito es el fruto de tu vientre, Jesús.
1: Santa María, Madre de Dios, ruega por nosotros los pecadores, ahora y en la hora de nuestra muerte. Amén.
0: Dios te salve María, llena eres de gracia, el Señor es contigo. Bendita tú eres entre todas las mujeres, bendito es el fruto de tu vientre, Jesús.
1: Santa María, Madre de Dios, ruega por nosotros los pecadores, ahora y en la hora de nuestra muerte. Amén.
0: Dios te salve María, llena eres de gracia, el Señor es contigo. Bendita tú eres entre todas las mujeres, bendito es el fruto de tu vientre, Jesús.
1: Santa María, Madre de Dios, ruega por nosotros los pecadores, ahora y en la hora de nuestra muerte. Amén.
0: Dios te salve María, llena eres de gracia, el Señor es contigo. Bendita tú eres entre todas las mujeres, bendito es el fruto de tu vientre, Jesús.
1: Santa María, Madre de Dios, ruega por nosotros los pecadores, ahora y en la hora de nuestra muerte. Amén.
0: Dios te salve María, llena eres de gracia, el Señor es contigo. Bendita tú eres entre todas las mujeres, bendito es el fruto de tu vientre, Jesús.
1: Santa María, Madre de Dios, ruega por nosotros los pecadores, ahora y en la hora de nuestra muerte. Amén.
0: Gloria al Padre, y al Hijo, y al Espíritu Santo.
1: Como era en un principio, ahora y siempre, por los siglos de los siglos. Amén.
0: Oh Jesús mío, perdona nuestros pecados. Líbranos del fuego del infierno. Lleva todas las almas al cielo, especialmente las más necesitadas de tu misericordia.
2: Segundo misterio glorioso: la ascensión de nuestro Señor Jesucristo a los cielos por su propia virtud.

Danos hoy nuestro pan de cada día. Perdona nuestras ofensas, como también nosotros perdonamos a los que nos ofenden. No nos dejes caer en la tentación y líbranos del mal.

0: Madre de Dios, ruega por nosotros los pecadores, ahora y en la hora de nuestra muerte. Amén.
1: Dios te salve María, llena eres de gracia, el Señor es contigo, bendita tú eres entre todas las mujeres, y bendito es el fruto de tu vientre, Jesús.
0: Santa María, Madre de Dios, ruega por nosotros los pecadores, ahora y en la hora de nuestra muerte. Amén.
1: Dios

0: Santa María, Madre de Dios, ruega por nosotros los pecadores, ahora y en la hora de nuestra muerte. Amén.
1: Dios te salve María, llena eres de gracia, el Señor es contigo, bendita tú eres entre todas las mujeres, bendito es el fruto de tu vientre, Jesús.
0: Santa María, Madre de Dios, ruega por nosotros los pecadores, ahora y en la hora de nuestra muerte. Amén.

0: Santa María, Madre de Dios, ruega por nosotros los pecadores, ahora y en la hora de nuestra muerte. Amén.
1: Dios te salve María, llena eres de gracia, el Señor es contigo, bendita tú eres entre todas las mujeres, bendito es el fruto de tu vientre, Jesús.
0: Santa María, Madre de Dios, ruega por nosotros los pecadores, ahora y en la hora de nuestra muerte. Amén.
1: Dios te salve María, llena eres de gracia, el Señor es contigo, bendita tú eres entre todas las mujeres, bendito es el fruto de tu vientre, Jesús.
0: Santa María, Madre de Dios, ruega por nosotros los pecadores, ahora y en la hora de nuestra muerte. Amén.

0: Santa María, Madre de Dios, ruega por nosotros los pecadores, ahora y en la hora de nuestra muerte. Amén.
1: Gloria al Padre, al Hijo y al Espíritu Santo.
0: Como era en el principio, ahora y siempre, por los siglos de los siglos. Amén. Oh Jesús mío, perdona nuestros pecados, líbranos del fuego del infierno, lleva todas las almas al cielo, especialmente las más necesitadas de tu misericordia. Amén.
2: Tercer misterio glorioso, la venida del Espíritu Santo sobre el Sagrado Colegio Apostólico en forma de lenguas de fuego.

0: Padre nuestro que estás en el cielo, santificado sea tu nombre. Venga a nosotros tu reino. Hágase tu voluntad, así en la tierra como en el cielo.
1: Danos hoy nuestro pan de cada día. Perdona nuestras ofensas, como también nosotros perdonamos a los que nos ofenden. No nos dejes caer en tentación y líbranos del mal.
0: Dios te salve María, llena eres de gracia. El Señor es contigo. Bendita tú eres entre todas las mujeres. Bendito es el fruto de tu vientre, Jesús.
1: Santa María, Madre de Dios, ruega por nosotros los pecadores, ahora y en la hora de nuestra muerte. Amén.
0: Dios te salve María, llena eres de gracia. El Señor es contigo. Bendita tú eres entre todas las mujeres. Bendito es el fruto de tu vientre, Jesús.
1: Santa María, Madre de Dios, ruega por nosotros los pecadores, ahora y en la hora de nuestra muerte. Amén.
0: Dios te salve María, llena eres de gracia. El Señor es contigo. Bendita tú eres entre todas las mujeres. Bendito es el fruto de tu vientre, Jesús.
1: Santa María, Madre de Dios, ruega por nosotros los pecadores, ahora y en la hora de nuestra muerte. Amén.
0: Dios te salve María, llena eres de gracia. El Señor es contigo. Bendita tú eres entre todas las mujeres. Bendito es el fruto de tu vientre, Jesús.
1: Santa María, Madre de Dios, ruega por nosotros los pecadores, ahora y en la hora de nuestra muerte. Amén.
0: Dios te salve María, llena eres de gracia. El Señor es contigo. Bendita tú eres entre todas las mujeres. Bendito es el fruto de tu vientre, Jesús.
1: Santa María, Madre de Dios, ruega por nosotros los pecadores, ahora y en la hora de nuestra muerte. Amén.
0: Dios te salve María, llena eres de gracia. El Señor es contigo. Bendita tú eres entre todas las mujeres. Bendito es el fruto de tu vientre, Jesús.
1: Santa María, Madre de Dios, ruega por nosotros los pecadores, ahora y en la hora de nuestra muerte. Amén.
0: Dios te salve María, llena eres de gracia. El Señor es contigo. Bendita tú eres entre todas las mujeres. Bendito es el fruto de tu vientre, Jesús.
1: Santa María, Madre de Dios, ruega por nosotros los pecadores, ahora y en la hora de nuestra muerte. Amén.
0: Dios te salve María, llena eres de gracia. El Señor es contigo. Bendita tú eres entre todas las mujeres. Bendito es el fruto de tu vientre, Jesús.
1: Santa María, Madre de Dios, ruega por nosotros los pecadores, ahora y en la hora de nuestra muerte. Amén.
0: Dios te salve María, llena eres de gracia. El Señor es contigo. Bendita tú eres entre todas las mujeres. Bendito es el fruto de tu vientre, Jesús.
1: Santa María, Madre de Dios, ruega por nosotros los pecadores, ahora y en la hora de nuestra muerte. Amén.
0: Dios te salve María, llena eres de gracia. El Señor es contigo. Bendita tú eres entre todas las mujeres. Bendito es el fruto de tu vientre, Jesús.
1: Santa María, Madre de Dios, ruega por nosotros los pecadores, ahora y en la hora de nuestra muerte. Amén.
0: Gloria al Padre, y al Hijo, y al Espíritu Santo.
1: Como era en un principio, ahora y siempre, por los siglos de los siglos. Amén.
0: Oh Jesús mío, perdona nuestros pecados. Líbranos del fuego del infierno. Lleva todas las almas al cielo, especialmente las más necesitadas de tu misericordia.
2: Cuarto misterio glorioso: el dichoso tránsito de María Santísima en cuerpo y alma al cielo.

Danos hoy nuestro pan de cada día. Perdona nuestras ofensas, como también nosotros perdonamos a los que nos ofenden. No nos dejes caer en la tentación y líbranos del mal.

0: Madre de Dios, ruega por nosotros los pecadores, ahora y en la hora de nuestra muerte. Amén.
1: Dios te salve María, llena eres de gracia, el Señor es contigo, bendita tú eres entre todas las mujeres, y bendito es el fruto de tu vientre, Jesús.
0: Santa María, Madre de Dios, ruega por nosotros los pecadores, ahora y en la hora de nuestra muerte. Amén.
1: Dios

0: tu vientre, Jesús.
1: Santa María, Madre de Dios, ruega por nosotros los pecadores, ahora y en la hora de nuestra muerte. Amén.
0: Dios te salve María, llena eres de gracia, el Señor es contigo, bendita tú eres entre todas las mujeres, bendito es el fruto de tu vientre, Jesús.
1: Santa María, Madre de Dios, ruega por nosotros los pecadores, ahora y en la hora de nuestra muerte. Amén.

0: Jesús.
1: Santa María, Madre de Dios, ruega por nosotros los pecadores, ahora y en la hora de nuestra muerte. Amén.
0: Dios te salve María, llena eres de gracia, el Señor es contigo, bendita tú eres entre todas las mujeres, bendito es el fruto de tu vientre, Jesús.
1: Santa María, Madre de Dios, ruega por nosotros los pecadores, ahora y en la hora de nuestra muerte. Amén.
0: Dios te salve María, llena eres de gracia, el Señor es contigo, bendita tú eres entre todas las mujeres, bendito es el fruto de tu vientre, Jesús.
1: Santa María, Madre de Dios, ruega por nosotros los pecadores, ahora y en la hora de nuestra muerte. Amén.
0: Dios te

0: Jesús.
1: Santa María, Madre de Dios, ruega por nosotros los pecadores, ahora y en la hora de nuestra muerte. Amén.
0: Gloria al Padre, al Hijo y al Espíritu Santo.
1: Como era en el principio, ahora y siempre, por los siglos de los siglos. Amén. Oh Jesús mío, perdona nuestros pecados, líbranos del fuego del infierno, lleva todas las almas al cielo, especialmente las más necesitadas de tu misericordia. Amén.
2: Quinto misterio glorioso: la coronación de María Santísima sobre todos los coros de los ángeles como reina universal de todo lo creado.

0: Padre nuestro que estás en el cielo, santificado sea tu nombre. Venga a nosotros tu reino. Hágase tu voluntad, así en la tierra como en el cielo.
1: Danos hoy nuestro pan de cada día. Perdona nuestras ofensas, como también nosotros perdonamos a los que nos ofenden. No nos dejes caer en tentación y líbranos del mal.
0: Dios te salve María, llena eres de gracia. El Señor es contigo. Bendita tú eres entre todas las mujeres. Bendito es el fruto de tu vientre, Jesús.
1: Santa María, Madre de Dios, ruega por nosotros los pecadores, ahora y en la hora de nuestra muerte. Amén.
0: Dios te salve María, llena eres de gracia, el Señor es contigo. Bendita tú eres entre todas las mujeres, bendito es el fruto de tu vientre, Jesús.
1: Santa María, Madre de Dios, ruega por nosotros los pecadores, ahora y en la hora de nuestra muerte. Amén.
0: Dios te salve María, llena eres de gracia, el Señor es contigo. Bendita tú eres entre todas las mujeres, bendito es el fruto de tu vientre, Jesús.
1: Santa María, Madre de Dios, ruega por nosotros los pecadores, ahora y en la hora de nuestra muerte. Amén.
0: Dios te salve María, llena eres de gracia, el Señor es contigo. Bendita tú eres entre todas las mujeres, bendito es el fruto de tu vientre, Jesús.
1: Santa María, Madre de Dios, ruega por nosotros los pecadores, ahora y en la hora de nuestra muerte. Amén.
0: Dios te salve María, llena eres de gracia, el Señor es contigo. Bendita tú eres entre todas las mujeres, bendito es el fruto de tu vientre, Jesús.
1: Santa María, Madre de Dios, ruega por nosotros los pecadores, ahora y en la hora de nuestra muerte. Amén.
0: Dios te salve María, llena eres de gracia, el Señor es contigo. Bendita tú eres entre todas las mujeres, bendito es el fruto de tu vientre, Jesús.
1: Santa María, Madre de Dios, ruega por nosotros los pecadores, ahora y en la hora de nuestra muerte. Amén.
0: Dios te salve María, llena eres de gracia, el Señor es contigo. Bendita tú eres entre todas las mujeres, bendito es el fruto de tu vientre, Jesús.
1: Santa María, Madre de Dios, ruega por nosotros los pecadores, ahora y en la hora de nuestra muerte. Amén.
0: Dios te salve María, llena eres de gracia, el Señor es contigo. Bendita tú eres entre todas las mujeres, bendito es el fruto de tu vientre, Jesús.
1: Santa María, Madre de Dios, ruega por nosotros los pecadores, ahora y en la hora de nuestra muerte. Amén.
0: Dios te salve María, llena eres de gracia, el Señor es contigo. Bendita tú eres entre todas las mujeres, bendito es el fruto de tu vientre, Jesús.
1: Santa María, Madre de Dios, ruega por nosotros los pecadores, ahora y en la hora de nuestra muerte. Amén.
0: Dios te salve María, llena eres de gracia, el Señor es contigo. Bendita tú eres entre todas las mujeres, bendito es el fruto de tu vientre, Jesús.
1: Santa María, Madre de Dios, ruega por nosotros los pecadores, ahora y en la hora de nuestra muerte. Amén.
0: Gloria al Padre, y al Hijo, y al Espíritu Santo.
1: Como era en un principio, ahora y siempre, por los siglos de los siglos. Amén.
0: Oh Jesús mío, perdona nuestros pecados, líbranos del fuego del infierno. Lleva todas las almas al cielo, especialmente las más necesitadas de tu misericordia.
2: Dios te salve, Reina y Madre, Madre de misericordia, vida, dulzura y esperanza nuestra. Dios te salve, a ti clamamos los desterrados hijos de Eva, a ti suspiramos gimiendo y llorando en este valle de lágrimas. Ea pues, Señora abogada nuestra, vuelve a nosotros esos tus ojos misericordiosos, y después de este destierro, muéstranos a Jesús, fruto bendito de tu vientre. Oh clemente, oh piadosa, oh dulce Virgen María, ruega por nosotros, Santa Madre de Dios, para que seamos dignos de alcanzar las promesas y gracias de nuestro Señor Jesucristo. Amén.

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1: Dios nos creó con libertad. ¿Y por qué lo hizo? Porque el amor solo es posible si uno es libre. Y Dios nos creó para amar, para amarlo a Él y para amarnos unos a otros. Pero el amor es siempre una elección. Soy yo quien elijo a Dios por encima de todas las demás cosas. Yo elijo seguir el sendero que Él ha trazado para mi vida, no el que yo quisiera para mí. Jesús nos dice que la obra de Satanás consiste en dividir y dispersar, en crear divisiones entre nosotros y Dios, y también en nuestras relaciones entre unos y otros. La fuente de la unidad es siempre el Espíritu Santo y el plan de Dios. En lugar de pensar en nosotros mismos, hemos de pensar en Dios y luego en los demás.
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2: Dame, oh Señor y Dios mío, entendimiento para conocerte. Un corazón que busque sabiduría para encontrarte. Una conducta que te complazca, fiel perseverancia para esperar por ti y esperanza para finalmente abrazarte.

de todos los hombres, acoge benigno esta oración que te ofrecemos llenos de gozo. Cumple tus promesas, que los hombres al conocer tu verdadera imagen se convertirán a ti y retornarán a casa. Haznos instrumentos de tu amor y tu misericordia. Te lo pedimos por Jesucristo nuestro Señor y nuestro Dios, que contigo y el Espíritu

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No sé cuán profundos sean tus problemas el día de hoy, pero la Biblia dice que no hay nada imposible para Dios. En aquel momento en que Jesús se encontraba conmovido en su interior, acercándose al sepulcro, respondió: No te he dicho que si crees, verás la gloria de Dios. Y alzando sus ojos al cielo y dando una orden, su amigo resucitó.

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5: Buenos días, familia de Dios. Gracias por sintonizar nuestro radio en KSGS 99.9 LPFM aquí en Rio Grande City, Texas. La única estación católica afiliada con EWTN Radio Católica Mundial. Tenemos programación 24 horas al día y tenemos el orgullo de ser la primera estación católica del Valle de Río Grande. KSGS opera únicamente con voluntarios, sus oraciones y sus bendiciones y proyectos para recaudar fondos para continuar proclamando la buena nueva de nuestro Señor Jesucristo con la única misión de salvar una alma a la vez. Este día muy especial que nos ha regalado Diosito. Está con nosotros nuestro favorito, el diácono Benito Sainz, que no los deja, porque ahorita está el obispo cambiando sacerdotes en las diferentes parroquias, y nuestro deacon Benito nos ayuda aquí proclamando la palabra de nuestro Señor Jesucristo.
6: ¿Y es cuando van en vacaciones los sacerdotes?
5: También, cuando los sacerdotes van en vacaciones y todo, y no lo desampara. Aquí está Deacon Benito con nosotros día tras día.
7: Gracias.
5: Y le damos muchas gracias a Deacon por ese amor que tiene de la palabra y nuestra religión católica. Y así como el ángel Gabriel llevó la buena nueva a nuestra madre la Virgen María, también nosotros aquí, y Deacon Benito Sáenz viene con la buena nueva en su plática que lleva el tema de la Biblia y la Iglesia Católica. Asistiendo a Deacon Benito está Tony Vela, Corina Vela de la Inmaculada Concepción, Flor Cantú, panelista también aquí, está de San Pablo Apóstol, Larry Patiño de la Inmaculada Concepción, el director de programación Oscar Cepeda, también que no lo desampara y los ayuda aquí día tras día, y Dr. Miguel González también en la técnica en la radio. Quisiera darles las gracias a todos ustedes por ayudarnos aquí y seguir con glorificando a nuestro Señor Jesucristo. Si tienen preguntas para nuestro deacon, pueden llamarnos a 956-735-6031 o también nos pueden mandar un texto a ese mismo número, 956-735-6031. Pero antes de empezar, queremos darles unos breves anuncios que queremos invitar a todos ustedes que sigan escuchándolos y pueden sintonizarnos en la red social de KSGS Good News Catholic Radio en Facebook también, así es que pueden sintonizarnos en eso o siguen, tenemos programación 24 horas al día en su radio o en su coche, y pueden también sintonizarnos en la web, página web de 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Público oyente, tengo el privilegio de presentarles a nuestro deacon Benito Sáenz, nuestro favorito del día. Buen día, deacon.
7: Gracias, gracias. Qué bueno que lo aclaraste muy bien. El favorito del día. Emphasize that a little bit. Gracias, gracias, Robert. Buenos días a todos. ¿Cómo están?
8: ¿Todos? Bien, bien, bien, bien, bendecidos.
9: Buenos días, hermano.
7: Gracias, gracias. Vamos a empezar con una breve oración. En el nombre del Padre, del Hijo y del Espíritu Santo.
10: Amén. Amén.
7: Padre Celestial, primeramente reconocemos tu presencia aquí entre nosotros y te damos gracias por eso. Te damos gracias por tantas bendiciones que nos has dado, aunque muchas veces ni las merecemos, pero por el amor que nos tienes siempre nos ayudas en tanto, Padre Celestial. Te pedimos que nos abras el corazón y la mente esta mañana, así como estamos hablando un poco de la Biblia, tu palabra y la Iglesia Católica. Entonces, acompáñanos para que nosotros, todo lo que digamos, lo hacemos con mucho amor para ti y para darte a ti todo honor y toda gloria. Te lo pedimos en nombre de nuestro Señor Jesucristo, en nombre del Padre, del Hijo y del Espíritu Santo.
10: Amén.
7: Bueno, hermanos, buenos días. Hoy escogí el tema de la Biblia y la Iglesia Católica. Cuando decimos la Biblia, ¿qué es lo que viene a mente para cada uno de nosotros?
5: La palabra, la Biblia, de Dios.
8: La Biblia.
7: La Biblia, la palabra de Dios, ok. Uh-huh. ¿Cómo creen ustedes que se formó la Biblia?
8: En 1380... y el Papa Gregorio, yo creo que era, no me acuerdo cómo se llamaba el Papa, pero él propuso y exigió que se hiciera la Biblia, ¿verdad? Y unos monjes y después ellos mismos, los que estaban arriba, que son cardenales o obispos, decidieron cuál libros aceptar y cuáles.
7: Así es.
9: Por el Espíritu Santo inspirar a las personas en testimonios de lo que vieron y vivieron, cuando estaba Jesús.
7: Así es, ok.
3: Historias que se estaban así, diciendo over and over again.
7: Ok.
8: Yo cuando yo oigo de la Biblia, digo, ahí nos dice Jesús en el Nuevo Testamento cómo nos podemos salvar.
7: Amén. Uh-huh. Y la Biblia, como la conocemos, está dividida en dos partes. ¿Cuáles son las dos partes?
5: El Antiguo Testamento,
7: y el Nuevo Testamento. Entonces, ¿qué evento divide los dos?
5: El nacimiento del Señor Jesucristo.
7: Nuestro Señor Jesucristo. Ahí comienza el Nuevo Testamento. Ok. Entonces, tenemos un buen concepto, yo creo, de lo que es la Biblia. Uh-huh. Ahora, como dijo Tony, ¿verdad? El año más o menos 390, algo así, ¿verdad? Después de Jesucristo, fue cuando se juntó y por medio de la inspiración del Espíritu Santo, ¿verdad? Se puso lo que llamamos la Biblia, se formó la Biblia, ¿verdad? Y esa es la única que existía por 1200 años después. Más o menos el año 400 fue cuando, digamos que el año 400 fue cuando se formó. 1200 años más y 400 son 1600, ¿verdad? Todo ese tiempo es la única Biblia que existía, ¿verdad? Uh-huh. Porque esa es la Biblia original,
9: sí,
7: ¿verdad? Esa es la Biblia de la Iglesia Católica, ¿verdad? Es la que tenemos, ¿verdad? Uh-huh. De la original. Ahora, en 1600 más o menos, hubo un sacerdote, obispo, ¿verdad? Que quería, o cardenal, no sé qué, que quería ser el Papa, que se llamaba Martín Lutero, ¿verdad?
9: Ah, sí.
7: Y no lo escogieron a él, ¿verdad? Y ya tenía sus pleitos con la iglesia y todo,
9: sí,
7: eso,
9: sí,
7: ¿verdad?
9: Sí.
7: Y decidió dividirse, separarse de la iglesia. Y esto dijo, ahora yo voy a mandar en mi propia iglesia luterana, ¿verdad? Martín Lutero. Y él comenzó a cambiar las cosas de la Biblia que él no estaba de acuerdo, con las que él no estaba de acuerdo, ¿verdad? Y formó su propia iglesia con su propia Biblia.
9: Sí.
7: Ya se desvió de la Biblia original, que era,
9: sí,
7: la que tenemos en la Iglesia Católica, ¿verdad? Y luego Martín Lutero y sus grupos se enojaron entre ellos mismos y se dividieron y formaron otra iglesia. Y ellos también dijeron, esta no nos gusta de la Biblia, lo vamos a cambiar.
9: Uh-huh.
7: Y así se fue,
9: sí.
7: Y ahí se va. Ahora hay miles y miles de diferentes religiones cristianas, que se llaman cristianas, ¿verdad? Y todos empezó con división entre ellos y todavía se están dividiendo,
9: sí,
7: ¿verdad?
9: Sí.
7: Yo lo he visto aquí en esa área, ¿verdad? Varias personas que estaban juntos con sus propias con una iglesia y que no era católica, era no cristiana, pero no católica, y luego se enojaron, se dividieron y ahora tienen dos o tres iglesias, ¿verdad? La Iglesia Católica todavía permanece firme a la Biblia original que viene desde el tiempo de Jesucristo, que fue formada más o menos en el año 400 o 390, algo así, después de Jesucristo, y esa es la Biblia que usamos, ¿verdad?
5: Deacon, yes, una pregunta. ¿Qué puede repetir el año donde se dividió eso de la católica?
7: Exactamente no lo sé, pero más o menos 1600, ¿verdad?
6: 1600s, en los early 600s. Do you know exacto?
8: Yeah, yeah, somewhere there.
7: All right. Okay. Y fue cuando comenzó a dividirse, ¿verdad? Esos que no querían seguir las enseñanzas así como estaban, ¿verdad?
9: No les parecía.
8: May I?
6: Yes, sir.
8: Interject. All right. So this is just a historical perspective, because the Catholic Church, founded by Lord Jesus, really started very pure, strong, and inspired. Even, of course, every moment it's inspired. But as every organism, social organism or something, it goes through stages.
9: Mm-hmm.
8: So it came from a very high level, then little by little through the years, it had gone down a little bit. So Martin Luther reacted to those things that our Catholic Church was doing, and so he wanted a reform, right? Reform. One thing good that came out of that, separation from the original church, was that our Catholic Church launched a counter-reformation, so that whatever things that needed to be corrected, the Catholic Church corrected them. And then, unbeknownst to them, saints who maybe were in the vanguard of that movement were Saint Teresa of Avila, Saint John of the Cross, and all that. So the Catholic Church was kind of put back in its track, and then it even improved from there. So that's the whole thing about the Reformation of Luther, which did an indirect good for the church.
7: Y como estaba diciendo nuestro hermano Larry aquí, como esa Biblia, esa que te, es la original, ¿verdad? Con sus modificaciones que hicieron, ¿verdad? Es la que tenemos desde el tiempo de Jesucristo, ¿verdad? Desde el tiempo de 390 años después y todo. Es la Biblia original, ¿verdad? Yes. Entonces, es la que seguimos nosotros, ¿verdad? Y han hecho cambios porque no les conviene ciertas cosas, ¿verdad? A lo mejor si tenemos tiempo vamos a enseñar algunos de esos cambios, ¿verdad? Entonces, hace poco, en celebrar un servicio de la iglesia, ¿verdad? A mí me gusta ponerle bastante énfasis, ¿verdad?, a ciertas cosas cuando tenemos un servicio, ¿verdad? Y durante un servicio, y yo quiero explicarle a la gente que la Eucaristía es Jesucristo. Uh-huh. No es una representación, no es una imagen, no es un no, es Jesucristo mismo. El mismo Jesucristo que anduvo en la tierra hace 2000 años está presente en la Eucaristía. Esa es uh-huh. la Eucaristía, ¿verdad? Uh-huh. Y es tan importante que nosotros le demos la reverencia que merece, ¿verdad? Porque es Jesucristo mismo, ¿verdad? Entonces, cuando la recibimos, ¿verdad? Yo siempre les anunciamos a la gente, ¿verdad?, que por favor hagan como quien dice un altar, una mano abajo de la otra, ¿verdad?, para recibir a Jesucristo con reverencia. Si la puedes recibir en la lengua si quieres, ¿verdad?, en la boca, pero si lo quieres en la mano, haz un altarcito con tus dos manos, ¿verdad? Y entonces, tan presto que te la ponen en la mano, tú debes de agarrarla con la otra mano, ponértela en la boca antes de moverte, porque estás en la presencia del Señor. Y por los siguientes varios minutos, reflexiona sobre lo que acabas de recibir. A Jesucristo mismo, el mismo que anduvo en la tierra hace 2000 años, está contigo, está en tu presencia, en tu cuerpo, y tú te lo acabas de comer, como nos dijo Jesucristo, ¿verdad? Es tan importante eso, hermano. Ahora, yo sé que algunos no creen eso, ¿verdad? No, ¿cómo haces un pedazo de pan, ¿verdad? ¿Cómo te atreves a decir que es Jesucristo, ¿verdad? Y ese es el argumento que tienen los que no creen, ¿verdad? Pero ahora voy a hablar otra vez de la Biblia. La Sagrada Escritura, la Biblia, es la palabra de Dios. Ahora, si no quieres aceptar eso, bueno, está bien. Dios nos dio la libertad del free will, ¿verdad? A que decidamos si queremos aceptar la palabra de Dios o no, ¿verdad? Cada uno de nosotros tenemos que decidir si la vamos a aceptar. Pero no es como una cafetería, como le dije antes, ¿verdad? que me guste esto y esto sí lo voy a aceptar. Esto no me gusta, no quiero, ¿verdad? Esto sí, esto no.
9: A buffet.
7: It's not a buffet, ¿verdad? No es. O lo aceptas como la palabra de Dios o no, ¿verdad? Tú no puedes decir, nosotros individualmente no podemos decidir lo que nos que esto sí voy a aceptar y esto no voy a aceptar, esto sí, esto no, esto sí, esto no. No. ¿Es la palabra de Dios o no es la palabra de Dios? Es cosa tuya, ¿verdad? Y tú decides, ¿verdad?
9: Sí.
7: Porque después vamos a tener que darle cuentas a Jesucristo, ¿verdad? Amén. Jesucristo es la palabra de Dios y todo lo que está ahí, pues es Jesucristo, la palabra de Dios, ¿verdad? Entonces, que comienza en eso. ¿Tú aceptas la Biblia como la palabra de Dios o no?
9: Sí.
5: Amén. Sí.
7: Any comments on that? ¿Algunos comentarios?
5: La palabra de Dios es viva.
9: Y eficaz.
5: Exactamente. Y seguimos entre día tras día que la escuchamos o la leemos, los afecta en diferentes modos de nuestra vida. Y esa es por eso se llama la palabra de Dios.
7: Así es.
5: Y eso para mí me da fuerzas diario. Cuando leo un pasaje, ¿verdad?, de la palabra, me da fuerza para existir, porque él es nuestro, ¿cómo te diré?, la resurrección de él, salvándonos a nosotros, nos inspira a seguir la palabra.
8: I have also something on that. Mm-hmm. You see, when we open the Bible, we see text, mm-hmm, and words.
5: Correct, right.
8: But where do the text and words come from? From thoughts, right?
7: Mm-hmm.
8: So the Bible is the, I would say, the frozen thoughts of God, meaning the thoughts of God that were put down in words.
5: Amen.
8: So many saints and mystics have, when they read the Bible or pondered upon the words, they did not merely stop with the words. They went straight to the thoughts that are behind the word. That's why so many of them, well, one of them, Saint Teresa Benedicta, said you can never exhaust the Bible because the source is limitless.
5: Amen. Amen. Right.
7: Amen to that. Mm-hmm. Así es. Y como por eso es importante que la primera decisión que tenemos que hacer es, ¿la aceptamos como la palabra de Dios o no? Y una vez más, no puedes decir, voy a aceptar estas partes y voy, sí, a rechazar estas otras partes. No. O las aceptas como la palabra de Dios o no. ¿Verdad?
8: Yeah. Es la palabra inspirada por el Espíritu Santo, ¿verdad?
7: Sí,
8: sí, sí. Sí, pero los evangelios son testigos. Ellos andaban con Cristo mismo, y él les enseñó todo lo que él sabía que tenía que enseñarles a ellos, ¿verdad? Y eso es lo que, y las otras es que hablaban a las iglesias, por ejemplo, Corintio, ahí estuvo Pablo, ahí estuvo Pedro y estuvo varios apóstoles, ¿verdad? Ellos se movían y se iban para otro lugar. Uh-huh. Entonces, les escribían para atrás a esas, para darles consuelo,
7: instrucción.
8: ¿Verdad?
7: Instrucción
8: también, ¿verdad? Sí. Y ese es como se guardó esas en sus pueblos. Por ejemplo, Corintio recibió la carta, ahí estaba en Corintio esa carta. Cuando vino el Papa Gregorio, cuando decidieron hacer la Biblia, fueron a estos lugares a levantar esas cartas, uh-huh, para llevarlas y ponerlas en la Biblia.
5: Eso formuló la Biblia.
7: Ok, entonces, ¿por qué nosotros los católicos decimos que la Eucaristía es actualmente la presencia de Jesucristo? ¿Por qué?
5: Porque Jesús
9: mismo lo dijo.
5: Lo dijo.
7: Exactamente. Y hay cuatro lugares en la Sagrada Escritura, en la Biblia, que nos dice eso. Y esos son los primeros cuatro cuadritos que ven ahí en las hojas que les di, ¿verdad? Voy a pedirles que si los pueden leer real quick. Flo, do you want to read the first one?
9: The first one.
7: El site, ¿de dónde es?
9: De Mateo 26:26-28, la última cena. Mientras comían, Jesús tomó un pan, lo bendijo, lo partió, lo dio, perdón, lo dio a sus discípulos y dijo: tomen y coman, esto es mi cuerpo.
7: Repeat that last phrase. Esto.
9: Toman y coman, esto es mi cuerpo.
7: Esas son las palabras de Jesucristo. Síguele, I'm sorry.
9: Sí. Después tomó una copa y luego de dar gracias se la dio mientras decía: beban todos de ella, porque esta es mi sangre.
7: ¿Otra vez esa parte? Esta.
9: Esta, beban todos de ella, porque esta es mi sangre de la alianza derramada por muchos para el perdón de los pecados.
7: Hermanos, favor, esas son las palabras de Jesucristo.
9: Amen.
7: En la Sagrada Escritura. Uh-huh. Ese es de Mateo. ¿Quieres leer el de Marcos?
8: Ok. Marcos 14, 22-24. La última cena. Mateo 26:26-30, Lucas 22:14-20 y Corintios 11:23-25. 22. Mientras comían, Jesús tomó pan y después de bendecir a Dios, lo partió y se lo dio a sus discípulos diciendo: tomen esto, es mi cuerpo.
7: Tomen.
8: Esto es mi cuerpo. Mi cuerpo. 23. Luego toma una copa y después de dar gracias a Dios, se la dio a sus discípulos y todos bebieron de ella. Luego les dijo: esta es mi sangre.
7: Esta es mi sangre.
8: De la alianza que se derrama por muchos.
7: Amén, hermanos. Bueno, ya escuchamos lo que dijo Mateo, ya escuchamos lo que dijo Marcos. Ahora vamos a ver qué dice Lucas.
11: Lucas 22:19-20. La última cena. Luego tomó un pan y después de dar gracias a Dios, lo partió y se lo dio diciendo: esto es mi cuerpo.
7: Esto es mi cuerpo, okay.
11: Entregado por ustedes. Hagan esto en memoria mía. De la misma manera, tomó la copa después de cenar y les dijo: esta copa es la nueva alianza sellada con mi sangre derramada por ustedes.
7: Esta es mi sangre.
11: Mi sangre.
7: Entonces, hermanos, ahí tenemos lo que dijo Mateo, lo que dijo Marcos, lo que dijo Lucas. Y hay una referencia más, ¿verdad? En la primera carta de San Pablo a los Corintios, la voy a leer rápidamente aquí, porque, ¿ok? Dice, porque, otra vez, es San Pablo a los Corintios, porque yo recibí de parte del Señor aquello que les he transmitido, a saber que el Señor Jesús, en la noche en que iba a ser entregado, tomó un pan, pronunció la acción de gracias, lo partió y dijo: esto es mi cuerpo que entrego por ustedes, hagan esto en memoria mía. Después de cenar, hizo lo mismo con la copa, diciendo: esta copa es la nueva alianza sellada con mi sangre. Cada vez que la beban, háganlo en memoria mía. Por eso cada vez que comen de este pan y beben de esta copa, anuncian la muerte del Señor hasta que vuelva. Hermanos, cuatro diferentes lugares en la Sagrada Escritura nos dice lo que está sucediendo. Jesucristo mismo, ¿verdad? Son las palabras de Él.
9: Amén.
7: Si no lo quieres aceptar, no lo aceptes, ¿verdad?
9: Uh-huh.
7: Pero son las palabras de Jesucristo, ¿verdad?
9: Sí.
7: Y yo creo que algún día vamos a estar cara a cara con Él, Uh-huh. Y nos va a preguntar, ¿qué fue lo que no entendiste de mis palabras?
9: Exactamente.
11: I read a while ago the thoughts of St. Thomas about this. St. Thomas said that the scriptures are divinely inspired, so they come by inspiration of the Holy Spirit. Well, especially the Eucharist is a divine fiat, meaning it's as if during the start of creation, when the Lord said, "Let there be light," light appeared. This is also like that. This is my body, and his body just is there.
7: Right. Y hay muchos que dicen que no lo creen porque cómo va a cambiar ese pedazo de botella, se parece pan y talla no cambiado y todo eso, ¿verdad? Y les pregunto yo, a un amigo le pregunté yo, dijo, ¿y cómo hizo para que se abriera el mar? Y quedó seco todo. ¿Cómo es? ¿Eso sí lo crees? Pues que sí. Y a Lázaro, que estuvo muerto 4 días, y ya lo se levantó. ¿Cómo es posible? ¿Crees eso? Yeah. Pues que sí. Entonces, y a otros que también la hija de Jairo y todo eso, ¿verdad? ¿Crees eso? Pues que sí. Bueno, ¿por qué es que no puedes entender esto? Son las palabras de Jesucristo mismo,
9: sí,
7: diciendo esto. No son nuestras palabras, son las de Jesucristo.
9: Como dice en su palabra, para Dios todo es posible.
7: Todo, todo. Me gusta el punto que hizo Larry ahorita también, ¿verdad? Que muchas veces la palabra de Dios nos habla en forma que nosotros a lo mejor no entendemos bien luego, ¿verdad? Pero si le ponemos atención, uh-huh, aunque no le entendamos, ¿verdad? Más adelante algo va a
9: click.
7: Sí, ¿verdad? Sí. Dice, eso era lo que quería decir, ¿verdad?
9: Sí.
7: Y lo vas a aplicar a tu situación, ¿verdad?
9: Sí.
7: Y cada uno de nosotros somos diferentes, uh-huh, o cada uno vamos a tenerlo la explicación de una forma u otra que le vamos a entender, porque es lo que Dios quiere que entendamos así, ¿verdad?
9: Right.
7: Entonces, ¿qué es lo que no entendemos? No sé, ¿verdad? Pero esa es ahí está la palabra de Dios en 4 diferentes lugares en la Sagrada Escritura, nos dice claramente, ¿verdad?
5: Pero dicen, por eso cada vez que la leemos, como dije antes, nos afecta diferente, la interpretamos diferente,
9: sí,
5: y por eso se dice uno, se califica a uno como the living word, ¿verdad? La,
7: sí,
5: palabra viva,
7: sí,
5: ¿verdad? Y porque nos afecta en diferentes modos. Dios, que quien los inspira y que los indica que Dios está con nosotros todos los días, todos los días. Cada vez que la ley está contigo.
7: Así es. Bueno, tenemos tiempo. Ahora ya es el break. Vamos al break.
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13: Sí, le queremos dar gracias a todas las personas que lo están viendo en Facebook Live y en el radio. Unos poquitos announcements que en la Inmaculada Concepción van a tener noche de alabanzas cada primer y tercer viernes del mes a las 6, de las 6 a las 8 en el Salón de la Capilla del Sagrado Corazón de los Garcías. Y también las registraciones del CCE ya se abrieron. Yo creo que se abrieron en todas las parroquias. So, padres, chequen con su oficina para que puedan empezar a registrar a sus niños para la doctrina. Así se dice antes, yo creo.
7: Sí, así se es.
13: Y este es, no es de católico ni nada, pero para la comunidad van a tener una
14: Health Fair.
13: Es como los soldados.
8: Lone Star.
13: El Lone Star. Que van a tener en. Válgame, se me fue. Bueno, déjenme decirles
7: Olive,
13: también.
7: Olive Hinojosa.
13: Olive Hinojosa. Es 3 días.
7: John and Olive Hinojosa Elementary.
13: Y hay muchas cosas que están ahí. Los niños ahorita les están dando también dentista. Mm-hmm. Y también. check up for the
12: physicals
13: for cuando van al equipo de los deportes, y también dicen que hay también para los perritos y los perritas y los gatitos, sí. Les están dando inyecciones también, y los dentistas para los niños de 18 para abajo.
7: Okay.
13: So, hay mucho ahí en Olive Hinojosa, son 3 días.
7: Sí.
8: Y es para todo el condado.
13: Es para todo el condado.
7: Okay.
13: Y otro que me acabo de acordar, el Sarah Club y el padre Eduardo, vamos a tener, invitar a todos los niños de 13 años para abajo, to serve 13-year-old, minimum of age. Vamos a tener un práctica para todos los altar servers. Va a ser el día primero de las 12 a las 3 de la tarde en el Parish Hall, para registración y entrenamiento a todos los altar server boys. So, si están interesados, llamen a la oficina también.
14: 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Si tienen inspirarse diariamente, ahí estamos con la misa,
7: okay.
14: Seguimos con nuestro programa.
7: Gracias Roel, muchos anuncios, qué bueno. También, bueno, vamos a seguirle, estamos hablando de la Biblia y la Iglesia Católica. Una de las cosas que nos gusta a nosotros es rezar, ¿verdad? Rezar personalmente, íntimamente, individualmente, y también en grupo, ¿verdad? Uh-huh. Y una de las oraciones que decimos, ¿verdad?, es el Padre Nuestro, ¿verdad? Uh-huh. Esa es una oración que yo creo que casi todas las religiones cristianas lo tienen, ¿verdad? Y está en la Biblia también, ¿verdad? Uh-huh. Está en la Biblia, en la hoja que les di. Uh-huh. Si acaso se fijan los últimos dos cuadritos. En los últimos dos cuadritos, ahí está el Padre Nuestro, ¿verdad? Flor, ¿quieres leer uno de esos dos, cualquiera de los dos? ¿El de Lucas o el de Mateo? Okay.
9: Lucas 11, del 1 al 4, Padre Nuestro. Jesús le respondió: cuando ustedes oren, digan: Padre, santificado sea tu nombre, venga tu reino, danos hoy nuestro pan de cada día. Perdona nuestras ofensas, porque también nosotros perdonamos a todos los que nos ofenden, y no nos dejes caer en la tentación.
7: Y ese fue como Lucas lo puso, y Mateo es casi igual, ¿verdad? No sé si es necesario leerlo, pero es casi las mismas palabras, ¿verdad? Están diciendo lo que Jesucristo mismo les dijo. Y acuérdense que Jesucristo se iba, cuando andaba en el monte y todo eso, viajaban de pueblo a pueblo.
9: Uh-huh.
7: Y Jesucristo se separaba de ellos, ¿verdad? Y rezaba solo, a solas, ¿verdad? Y una de las veces lo paró uno de los discípulos de los apóstoles y dice: Maestro, antes de que te vayas, enséñanos a rezar para que nosotros también recemos como tú rezas, ¿verdad?
9: Uh-huh.
7: Y Jesucristo les dijo: okay, cuando recen, recen así. Y nos dio el Padre Nuestro, uh-huh, ¿verdad? Salió de la boca de Jesucristo. Esa es la oración más bella que tenemos, porque salió de la boca de Jesucristo, ¿verdad?
9: Él no los dejó,
7: Él no los dio, Él nos dijo: cuando recen, recen así, ¿verdad? El Padre Nuestro. Un amigo me dijo una vez, porque yo le pregunté que si rezaba, y dijo: yo no sé rezar. Y le pregunté, ¿y sabes el Padre Nuestro? Y dijo: sí, como que se le cayó mal de que le preguntara. Le dije: pues ahí comienza con ese. Reza un Padre Nuestro todos los días. Cuando despiertas en la mañana, di un Padre Nuestro. ¿Qué te vas a tardar? Algunos 15, 20 segundos a lo más, ¿verdad?
9: Yeah.
7: Y ya comienzas el día bien, ¿verdad?
9: Sí,
7: con
9: sí,
7: el
9: claro.
7: Padre Nuestro. Y está en la Sagrada Escritura, en la Biblia, ahí está. En Lucas 11 y en Mateo 6, ahí está, ¿verdad?
5: que el Padre Nuestro podría hacer un programa entero.
7: Yo sé.
5: De la explicación que tiene cada frase, del Padre, de la oración esa, sí, ¿verdad?
7: Right.
5: So, podría ser totalmente un programa entero.
7: Exactamente. Uh-huh.
13: Bueno, hablando de eso, de programa entero, voy a tirar algo ahí que a ver cómo pueden responder ustedes. Yo estaba en plática con un joven y un joven me dijo, according to the Bible, de la Biblia, dice, la Bible no la hizo Dios, no la hizo, fueron hombres que lo hicieron. So, ¿qué respuesta das a eso?
7: Pues, yo nomás
13: dije eso, de que era inspired by the Holy Spirit,
7: exactly.
13: Pero ellos están con eso de que dicen que no, Dios no la hizo.
5: Sí. Y es la palabra de Dios.
13: Sí, pero ellos dicen que los hombres lo hicieron,
7: sí,
13: no
7: sí,
13: Dios.
7: Es cierto, por eso, desde un principio, la primera pregunta es, ¿la aceptas como la palabra de Dios o la rechazas? Es cosa tuya. Cada uno de nosotros tenemos que hacer esa decisión, ¿verdad? Entonces, ahí ven el Padre Nuestro. ¿Alguien tiene comentarios tocante eso?
8: Sí, lo referimos a Juan 3:16, donde
7: tanto amó
8: Dios que mandó su Hijo a salvar a la humanidad, ¿verdad?
7: Para que todo el que crea en
8: para
7: él.
8: Todo el que crea.
7: En él.
8: Por eso yo escucho en veces al padre, ¿cómo se llama? Juan, el Toro, Luis Toro. Y lo que dice él es que yo todo lo que estoy haciendo es diciéndoles a ustedes,
7: uh-huh.
8: Ustedes crean o no lo crean, dice, yo no voy a, ¿cómo se llama? Pues no puedo hacer más, dice.
7: Uh-huh.
8: No más que presentarles la palabra de Dios.
7: Amén.
5: Yes. ¿Qué es lo que está haciendo aquí Deacon Sainz? También, Benito.
8: Yeah.
5: ¿Verdad? Yeah. Está compartiendo. ¿Verdad?
7: Lo y que también, está la Sagrada Escritura, la Biblia.
9: También la Santa Escritura. Ahí está para nosotros, para aprender, para conocer a Jesús.
7: Así es.
5: Amen.
7: You want to say something, Larry?
12: Yeah. I like the attitude that both of you are presenting here. It starts really with us,
7: mm-hmm.
12: to accept or not to accept. Exactly. And that's just the doorway that God is waiting. So if we accept, then he comes in. If we don't, then he shut out.
7: Mm-hmm. Correct, because we are not accepting him. No, yeah. Lo estamos rechazando, en otras palabras, ¿verdad?
12: Yes.
7: Okay. So, ahí está el Padre Nuestro. Es una oración tan bonita, tan bella, tan impactante, porque viene de la boca de Jesucristo, ¿verdad?
12: Completamente.
7: Okay. Ahora, otra oración que nosotros los católicos tenemos es cuando rezamos Dios te salve María,
12: uh-huh.
7: y también nos critican muchos, uh-huh. ¿no? Pues ustedes, mira, ya la adoran y todo eso. Nosotros nunca le decimos a nadie que adoren a la Virgen María, porque ella no es divina, ¿verdad? Pero es la madre de Jesucristo, uh-huh. y Jesucristo es Dios. Entonces ella es la madre de Dios, ¿verdad?
13: Sí.
7: Y muchos se enojan cuando le decimos eso. Pues, ¿qué más? Es la madre de Jesucristo. Ella acarrió en su vientre a Jesucristo por 9 meses, ¿verdad? Le dio luz a Jesucristo, ¿verdad? Entonces ella es la madre de Jesucristo.
13: Uh-huh.
7: Y si es la madre de Jesucristo, es la madre de Dios, porque Jesucristo es Dios.
12: Amen. I just wanted to add that I think one of the things we have to distinguish is between veneration and adoration.
7: Correct.
12: Y mucha gente no. They get those things confused.
7: Sí.
12: We are venerating, okay, a holy mother. Okay, not.
7: Sí.
12: That's what we need to, or they need, or people need to understand that the difference between the two.
7: Sí.
12: And I think that's the most important thing, that we let them know the difference between veneration and adoration.
7: Así es.
8: El Dios te salve, por ejemplo, la primera parte de ese rezo es la palabra de Dios. Yo creo que está en Lucas 1, ¿verdad?
7: Ahí está.
8: ¿Verdad? Vamos,
7: sí.
13: 1:26,
8: ¿verdad?
7: Bueno, vamos a leer ahí y luego sigues con esto. Mira, donde dice Lucas 1:26 y Lucas 1:41 y Lucas 1:38. Bueno, vamos a empezar con el 26 a 28. ¿Quieres leerlo? Tony.
8: Dios envió al ángel Gabriel a una ciudad de Galilea, llamado Nazaret,
15: una virgen desposada con un hombre llamado José, de la descendencia de David. El nombre de la virgen era María. El ángel entró a donde ella estaba y le dijo: alégrate, llena de gracia, el Señor está contigo.
7: Ok, before you go, fíjense las palabras que usó el ángel. Este fue el ángel que Dios mismo mandó. Es un arcángel, Gabriel. Él es el mensajero de Dios, ¿verdad? Él es el que, cuando quería mandar Dios mensajes, mandaba al arcángel Gabriel. Y viene y se aparece a la Virgen María, a una jovencita que se llama María, ¿verdad? Y le saluda, le dice, aquí dice, alégrate, llena de gracia. Le está diciendo, salve, o saludos, llena de gracia, el Señor está contigo. Fíjese esas palabras tan impactantes, tan importantes, ¿verdad? Saludos, llena de gracia. Ahora, tenemos que entender esto. ¿Qué quiere decir llena de gracia? ¿Verdad? Una persona que está llena de gracia, la única manera que puede estar llena de gracia es estar sin pecado. Ahora, todos recibimos gracia de Dios, ¿verdad?
9: Sí.
7: Pero no estamos llenos de gracia, ¿verdad? Y cuando el ángel que Dios mandó, Dios Padre mandó, le dice a María, llena de gracia, ¿verdad? Ella, tú no tienes pecados, el Señor está contigo. Fíjate, son las palabras del ángel que Dios mandó. Qué tan impactante, tan importante son esas palabras que Dios mandó.
15: Sí, porque todos debemos de haber nacido con el pecado original, y ella no parece que lo recibió el ese original.
7: Y eso ¿cómo se dice?
10: Comprobó.
7: Y la Iglesia Católica usa esa frase para decir que la Virgen María no nació sin el pecado original, porque estaba llena de gracia, ¿verdad? Es la única manera, sin pecado, llena de gracia, ¿verdad?
11: I remember the analogy of Saint John of the Cross about the sunlight and a very clear window, so that he said the sunlight passes through a very clear window and it's almost indistinguishable that the window has almost disappeared because the sunlight is so bright and the window doesn't have any stain. So the Blessed Virgin is like that window. She is not God, but her purity has become so much that when you look at her, the light is just so strong. And you don't even kind of see the window anymore.
7: Correct.
11: But of course, the window is not the sunlight. There.
7: Very good. And read the next little box after that.
15: In a little box.
7: Lucas 41 al 43.
15: Okay. Cuando Isabel oyó el saludo de María, el niño saltó de alegría en su seno. Isabel quedó llena del Espíritu Santo, exclamando con voz fuerte, dijo: bendita eres tú entre las mujeres, y bendito es el fruto de tu vientre.
7: Okay, entonces vamos a poner los dos cuadritos juntos, ¿verdad? Y en Lucas 1:40, del 41 al 43, es el ángel Gabriel diciendo, bendita eres entre todas las mujeres. No, perdón. Dice, alégrate María, llena de gracia, el Señor está contigo. Y luego Isabel le agrega, bendita eres entre todas las mujeres y bendito es el fruto de tu vientre. Está en la Sagrada Escritura.
9: Es el rezo.
7: Ese es el rezo que usamos nosotros.
15: Dios te salve María, llena eres de gracia.
7: Ese es. Ahí está. En la Sagrada Escritura, en la Biblia.
9: Sí,
7: ¿verdad?
9: Claro.
7: Ahí está. No son. Porque muchos dicen, no, que ustedes. Y los que. Tristemente. Los únicos que dicen que nosotros adoramos a la Virgen María son los que no son católicos.
9: Sí.
7: Y no sé por qué echan esas clases de mentiras, porque son mentiras, ¿verdad? Y todas las mentiras vienen del diablo. Yo no sé por qué quieren ser agentes del demonio echando mentiras así. Nosotros no, nunca promovemos que adoremos a la Virgen María, no. La veneramos, como dice Mike, ¿verdad? La veneramos porque es alguien muy especial.
9: Sí.
7: Es un vidrio que por la cual pasa la luz de Jesucristo, ¿verdad? Y nos da la luz, llega a nosotros por ella, ¿verdad?
9: Sí.
7: Entonces, y está en la Sagrada Escritura todo esto, en la Biblia, ¿verdad? Sí. No es palabras de nosotros, son de la Biblia.
9: La veneramos, para mí, ¿verdad? Reconocer la grandeza de su posición en el plan divino de Dios para nuestra salvación.
7: Amén, amén.
13: Y hablando como madre, yo y Flor, la sangre de la madre, de ella, corre por Dios también.
7: Yes. Por las venas,
13: porque yes, estaba en ella.
7: En ella, yes, en el seno de su madre, so, sí.
13: Es otra cosa que debemos de praise her for that.
11: Yes. I heard about this scientific truth that when a child is born, some of the cells of the mother are in the child. I don't know, they have a term for that.
9: Stay with the child.
11: Yeah, stay with the child. So look at that. Jesus and Mary. Jesus, herself, in Jesus' blood is Mary's blood too.
7: Amen.
11: Sí. So.
7: Hermanos, entonces está en la Sagrada Escritura, la Biblia. Nosotros nos basamos en eso porque ahí está todo, ¿verdad? Ya escucharon, voy a decirlo otra vez. Alégrate, saludos, llena de gracia, el Señor está contigo. Ese fue el ángel Gabriel, ¿verdad? Y luego su prima Isabel le dice, bendita eres entre todas las mujeres y bendito es el fruto de tu vientre, ¿verdad? Uh-huh. Entonces, ese es el Dios te salve María que nosotros rezamos. La segunda parte le agregamos, nomás decimos Santa María, Madre de Dios, pues Madre de Dios, es la Madre de Jesucristo.
14: Pero agregamos, ruega por nosotros.
7: Le pedimos que ruegue por nosotros, ¿verdad? Ruega por nosotros pecadores, ahora y en la hora de nuestra muerte, ¿verdad? Entonces, es una petición que le hacemos, como yo le puedo preguntar, ay, voy a tener una operación, por favor, recen por mí para que todo salga bien. Qué bien, ¿verdad?
15: Han de decirle a Jesús mi petición.
7: Así sí es. Entonces, hermanos, una vez más, yo nomás quiero recordarles que lo que tenemos, todo está basado en la Sagrada Escritura, ¿verdad? Todo.
9: Sí.
7: ¿Verdad?
11: And I've read the account of Saint Bernadette of her vision of the Our Lady of Lourdes, and this is how humble Mother Mary was, because according to Saint Bernadette, when they were praying to Mother Mary, she was, what you call it, when they were praying to Mother Mary, she was just so quiet, meaning it seems that she wanted to deflect the attention from herself and pointed our attention to Christ. So there in the vision, or in the, how do you call this, when she appeared, she was so humble, she did not even point to herself when they were praying the Hail Mary. Wow. The child.
7: Okay, hermanos, ya ven, entonces la Biblia es el guía que nosotros usamos, ¿verdad?

0: Biblia, la original.
1: I would add to that the Bible as the words of God, but it seems that the understanding of this word grows from century to century, because you could see the progression of the understanding of mystics and saints and theologians about how this word is understood.
2: Y aquí está una donde dice, tomen, esto es mi cuerpo. Me hagáis pensar. Esto es mi cuerpo entregado por ustedes. Y como él piensa, como parece que piensa, Jesucristo es, si algo bueno hicieron, fueron todos. Si alguien hizo mal, fueron todos, ¿verdad? Y me trae por eso de cuando están en la cruz, que está la Virgen allí y está Juan, ¿verdad? Mm. Y le dice, hijo, aquí está tu madre, ¿verdad? Sí. Cuando dice hijo, ¿verdad? Por lo que veo yo aquí, ¿verdad? Puede ser que diga que todos los hombres, aquí está tu madre.
0: Así es.
2: ¿Me entiendes?
0: Nos la dio como nuestra madre a todos, sí.
2: Y la madre, aquí está tu hijo.
0: Así es.
2: ¿Verdad? Sí. Solo que esa frase me llamó la atención a mí.
0: Ok, very good.
3: Sí, ahí es donde estaba pensando ahorita, que dice Jesús, Dios mandó a su hijo Jesucristo para nuestra salvación, ¿verdad? Y Jesucristo, pues, ¿quién es? Es la palabra. Él está aquí en la palabra. Amén. Y para eso nosotros tenemos que leer, instruirnos, crecer espiritualmente para poder conocer a Jesús, no nomás su palabra, sino a Él personalmente.
0: Amén.
3: Por su palabra.
0: Sí. Y cada uno de nosotros tenemos situaciones, pasamos por situaciones, uh-huh, o vivimos en situaciones que nos ayudan a entender la palabra de Dios en diferentes maneras. Por ejemplo, si yo tuviera cáncer, ¿verdad? Y estaba batallando con eso, ¿verdad? Entonces, mi manera de pensar e interpretar lo que Dios quiere que aprenda, ¿verdad?, va a ser un poquito diferente a otra persona que está libre, que no tiene nada, que puede correr, que puede hacer todo, ¿verdad?
3: Sí.
0: Y cada uno de nosotros, nuestra situación nos va a ayudar a entender la palabra de Dios.
3: Mm-hmm. Sí.
0: Y ponerla en práctica, en nuestra vida.
1: Yes.
0: Aplicarla en nuestras vidas como vivimos, ¿verdad?
1: Yes.
3: Sí.
0: Es tan importante entender eso, hermanos, ¿verdad? Porque Dios nos habla por medio de la Sagrada Escritura, la Biblia, ¿verdad?
3: Sí.
0: Y quiere, por eso es tan importante, y le digo esto otra vez, yo creo que todos tenemos Biblia en la casa,
3: sí,
0: ¿verdad? Entonces, si quieren la original, la Biblia católica, pues esa es la que está desde el principio, ¿verdad? Y debemos de tenerla abierta en casa para que de vez en cuando, ojalá que todos los días, ¿verdad?, leamos un poquito, un párrafo aquí, acá, allá, ¿verdad? Y muchas veces no le vamos a entender, ¿verdad? Pero it's okay.
3: Sí.
0: Léela como quiera. Más adelante, a tu tiempo apropiado, algo va a click.
3: Es que todos tenemos nuestro tiempo. Dios sabe cuándo es cuando Él quiere que
0: le entendamos.
3: Le entendamos,
0: ¿sí?,
3: y comencemos a seguir en su camino.
0: Así es, hermano. Pero empieza que nosotros la leamos, sí, primero, ¿verdad?
3: Sí, claro.
0: La leamos. Si no lo leemos, pues ¿cómo nos va a explicar después, ¿verdad? No lo vamos a entender.
2: Y estas tres, donde estamos hablando de la Eucaristía, ¿verdad? También es importante leer el Juan 6:51, donde dice, yo soy el pan vivo que bajó del cielo, ¿verdad? Todo el que me come a mí, ¿verdad? Algo al respeto, ¿verdad? Uh-huh. Y eso pasó antes que la cena, la última cena, sí, ¿verdad?
0: Sí.
2: En Cafarnaúm, ¿verdad? Ahí estaba predicando él.
0: Así es.
2: Y es cuando les dijo de que el que come mi carne, ¿verdad?
0: Sí.
2: ¿Verdad?
0: Tendrá vida eterna.
2: Él tendrá vida eterna.
0: Okay.
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0: because I'm an addict in drinking. And he said, every time you have the urge, get the Bible, read a chapter.
1: Amen.
0: And the soldier followed his advice. When he came back 2 years later, the soldier was healed. I said, what happened to you? I followed your advice. Every time I had the urge to drink, I read one chapter of the Bible, I was healed.
1: Okay, thank you. That's a good story. Hermanos, se nos acabó el tiempo. Hay tantas otras cosas, como dijo Roel hace rato, nomás el Padre Nuestro, you know. Y quiero decir las primeras palabras. ¿Qué son las primeras palabras de eso? Padre Nuestro. Si es nuestro Padre, eso somos hermanos porque tenemos el mismo Padre.
2: Amen.
1: Ese nomás para empezar. Bueno, vamos a terminar con una oración. En nombre del Padre, el Hijo y el Espíritu Santo. Amén.
2: Amén.
1: Padre Celestial, una vez más te damos gracias por esas oportunidades que nos prestas para poder compartir la palabra, tu palabra, Padre Celestial, que es la Sagrada Escritura de la Biblia. Ayúdanos en todo lo que hacemos a poner en práctica esto que estamos predicando también aquí, estamos proclamando, Padre Celestial. Ayúdanos en todo y ayúdanos a que nosotros ayudemos a otros también. Te lo pedimos. Amén. En nombre de nuestro Señor Jesucristo, en nombre del Padre y del Hijo y del Espíritu Santo.
2: Amén. Amén. Pues muchas gracias a todos nuestros radioescuchas.
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Queridos amigos, aquí les saluda Douglas Archer, el arquero de Dios. Bienvenidos amigos, ya estamos listos para comenzar.

Estoy de nuevo, solo, aquí en el estudio. Porque ya se fue Estación Cero. Desconecté las cámaras, guardé los instrumentos y los micrófonos extra. Hasta la próxima. Y nada más estamos aquí, ustedes y yo. Bueno, Jejo está por allá también. Jejo acaba de llegar. ¿Cómo estás, Jejo? Bueno, pero contentos, amigos, de estar aquí con ustedes como siempre para escuchar la música de nuestros grupos y cantantes católicos de todo el mundo hispano. Y espero que les haya gustado el programa que tuvimos ayer con Estación Cero. Si lo perdieron, está disponible, se puede escuchar, se puede ver incluso. El video está en YouTube, en nuestro canal Fecha Canción, también EWTN Español. Y el audio también está disponible. Déjenme decirles, amigos, que es un audio, vaya, una mezcla increíble, un sonido impecable. Primero porque ellos son músicos de primera línea, así que no creo que haya escuchado ni una sola nota equivocada en toda la hora. Así que bueno, hoy, amigos, estamos de vuelta aquí para escuchar los lanzamientos y los estrenos de nuestros músicos y cantantes católicos. Y si quieren escuchar alguna en especial, si ustedes quieren que escuchemos una de sus favoritas, ya saben que pueden comunicarse conmigo. Y voy a abrir las líneas telefónicas y las redes, ya las tengo conectadas en línea para que puedan comunicarse con nosotros. Así que si nos quieren llamar, amigos, desde los Estados Unidos, marquen el 1-866-398-6377. Y si nos escuchan desde cualquier país del mundo, nos pueden llamar por la línea internacional. Y ese número es 1-205-271-2976. Y el correo electrónico, amigos, escríbanos. fehechacancion@ewtn.com. Y Facebook, ahí estamos. Fe Hecha Canción. Instagram, búsqueme por ahí, Arquero de Dios. Y si te animas a mandarme un mensaje de voz, me encantaría recibirlo y lo pondré al aire. Siempre que salga nítido el audio, pues lo voy a poner al aire. Ok, amigos, bueno, pues tenemos un tremendo estreno para comenzar nuestro programa el día de hoy. Dos grandes de nuestra música católica se han juntado para grabar esta canción, que es composición de Luna Acar de Colombia y su invitada especial para acompañarle en esta canción es nada menos que la gran Katia del Cid. Uf, amigos, dos voces estelares juntas en esta nueva canción que se llama Moriste por mí. Aquí está.

Wow, amigos, qué impresionante canción que hemos escuchado aquí. Nuevo tema de Luna Acar junto con Katia del Cid y que se titula Moriste por mí. Y qué bueno que lo escuchemos en un día como hoy, que se estrena en un día como hoy, que celebramos la fiesta de María Magdalena, porque, bueno, ella fue uno de los pocos que permaneció fiel al Señor hasta la cruz. Estuvo ahí, pues, al pie de la cruz, con Nuestra Señora, con Nuestra Madre Santísima y con, bueno, ¿quién más, amigos? Pocos más, porque prácticamente todos se huyeron y dejaron al Señor solo. Pero María Magdalena no. Y por eso, amigos, hoy pues no podemos dejar de escuchar unas cuantas que tenemos dedicadas a María Magdalena. Y vamos a comenzar con esta canción de Hakuna de España que se titula ¿Por qué lloras? Aquí está.

Es una canción inspirada en la persona de María Magdalena, cuya fiesta celebramos el día de hoy, amigos. Y esta canción es de Hakuna, se llama ¿Por qué lloras? Tengo otra, amigos, de otro grupo español, el grupo Confiados. Y la suya simplemente se llama Magdalena.

Ahí escuchamos a, bueno, el grupo español Confiados con su canción Magdalena. Y bueno, pues seguimos, amigos. Me queda una más para escuchar. Si no las vamos a escuchar hoy, ¿cuándo, verdad? Entonces, esta siguiente es de la cantante mexicana José Acuña. José porque Josefina, ¿ok? Y la suya también se llama igual, Magdalena. Aquí está.

Ahí escuchamos a José Acuña de México. Y esa es su canción, a María Magdalena. Quiero enviar saludos a mi amigo Fernando. Gracias, Fernando, por escribirme desde Quito, Ecuador. Dice que le encantó el programa de ayer con Estación Cero y que conoció al grupo en un festival mariano allá en Quito hace tiempo, hace unos años, cuando el grupo, cuando Estación Cero tocó junto con el sacerdote español, Don José. ¡Wow! ¿Qué habrá sido eso? ¡Qué recuerdos! Así que bueno, Fernando, muchísimas gracias por escuchar y por enviarme tu mensaje. Y también saludos a Iris. Gracias, Iris, que me escribe desde Carolina del Norte. Gracias por tu mensaje, Iris. Gustavo, allá en Colombia, si no estoy mal. Gracias, Gustavo, por tu mensaje. Qué pena, ay, no pudimos pedirles a Estación Cero que cantara la canción que tú querías escuchar. Pero bueno, gracias igual, hermano, por tu mensaje. Catherine, muchas gracias, Catherine, que me escribió desde Mendoza, en Argentina. Muchas gracias, amiga, por tu saludo. Y gracias a todos ustedes, amigos, por estar en la sintonía de Fecha Canción. Y bueno, si alguien quiere enviarme su saludo, ya saben que me pueden escribir. Me pueden buscar por Facebook. Ahí estoy, Fecha Canción. O búsquenme por Instagram también bajo la cuenta Arquero de Dios. Y si quieren, pues seguirnos por YouTube. Ahí estamos con nuestro canal Fe Hecha Canción en YouTube. De hecho, ahí está el video del programa de ayer con Estación Cero, así que ustedes lo pueden ver. Como pueden ver cómo metimos una banda de 5 músicos en este pequeño espacio. En pantalla parece más grande. Es cierto, cuando tú ves el estudio y ves en video, parece que pues este cuarto, este estudio es más grande, pero de verdad es que está, es muy chiquito, amigos. El espacio está bien pequeño, pero las cámaras engañan, como siempre, ¿no? Hacen a mí lucir más joven y guapo y hacen que el espacio se vea más grande, pero nada de eso es cierto. Dice, sobre todo lo primero, dice. Oye. Bueno, amigos, llegamos al final del primer segmento. Y luego de estos mensajes, regresamos. Y nos queda media hora más. No se me vayan.

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Hola queridos hermanos, soy la hermana Teresa de Jesús de las Comunicadoras Eucarísticas del Padre Celestial. Y hoy quiero que recordemos a ese amigo fiel que el Señor nos ha regalado, nuestro ángel de la guarda. Yo creo que cada uno de nosotros nos recordamos de ese cuadro hermoso de un angelito que va ayudando a dos niños a pasar el puente. Es un cuadro que me marcó muchísimo de niña y que pienso que debemos hacerlo vida en nosotros, porque realmente nuestra vida es como pasar un puente, o sea, necesitamos de personas que nos ayuden, que nos auxilien. ¿Qué te parece si hoy la

Oh alto y glorioso Dios, ilumina las tinieblas de mi corazón. Dame fe recta, esperanza cierta, caridad perfecta, acierto y conocimiento, oh Señor, para cumplir tu santo y veraz mandato.

¿Qué tal, amigos? Aquí estamos de vuelta, listos para iniciar el segundo segmento de Fecha Canción el día de hoy. Gracias a todos por estar aquí en la sintonía. Si nos quieren echar una mano escogiendo las canciones que vamos a escuchar en este segundo tiempo, comuníquese, escríbame, mándenme un mensaje. fehechacancion@ewtn.com o Facebook, Fecha Canción, Instagram, Arquero de Dios. Y si me quieren llamar aquí a la cabina desde los Estados Unidos, 1-866-398-6377. Desde fuera de los Estados Unidos, 1-205-271-2976. Bueno, vamos a comenzar, amigos, con esta nueva de Paloma Jamilet. Creo que está aquí en Estados Unidos. Y colabora con ella, Feyo, junto con José Eugenio Orozco. Mi alma te anhela.

Seguimos, amigos, aquí en Fe Hecha Canción, luego de escuchar esa nueva de Paloma Jamilet con Feyo y con José Eugenio Orozco. Mi alma te anhela. ¿Qué tal si vamos con la nueva de Paola Pablo nuevamente? Me encanta esta nueva canción. Tomad, Señor, inspirada en aquella oración increíble de San Ignacio de Loyola.

Paola Pablo con su más reciente. Tomad, señor. Seguimos con María Ángel de Colombia junto con Gustavo Reynoso. Esta canción es bilingüe, en inglés y en español.

bilingüe de María Ángel y Gustavo Reynoso, o madre o mother. Seguimos con Presencia Project. Presencia.

Escuchamos a Presencia Project desde España bajo la dirección de Gerson Pérez. Y bueno, pues amigos, gracias a todos por estar aquí en la sintonía de Fecha Canción el día de hoy. Nos da tiempo para una más antes de que me obliguen a entregar los micrófonos.

solo 23 horas y unos cuantos minutos. Aquí nos vamos a encontrar nuevamente para escuchar la música de nuestros grupos y cantantes católicos. Y un millón de gracias a todos por acompañarme cada día. Es un

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Concédenos a poder participar con verdadero amor, atención y piedad de esta Eucaristía que te ofrecemos. Primero, para adorarte y agradecerte todos los beneficios a que nos has hecho. Segundo, para pedirte perdón de nuestros pecados y los de todos los hombres. Tercero, para suplicarte las gracias a que nos son necesarias para nuestra vida y para este día en concreto. Radio Católica Mundial presenta la Santa Misa desde el Santuario Nacional de Nuestra Señora de Guadalupe en Sacramento, California.

0: En el nombre del Padre, del Hijo y del Espíritu Santo.
1: Amén.
0: El Señor esté con ustedes.
1: Y con tu espíritu.
0: Bienvenidos, queridos hermanos, a la celebración de la Santa Misa. Saludamos a todos los que nos escuchan a través de Radio Santísimo Sacramento y alrededor del mundo por EWTN Radio Católica Mundial. Ofrecemos la Santa Misa especialmente por aquellas personas que se encomiendan en nuestras oraciones. Rogamos y pedimos a Dios también por un aumento de vocaciones sacerdotales y a la vida consagrada y de familias cristianas. Rogamos también por la salud de José Estuardo. Encomendamos a Dios también las almas de los fieles difuntos, especialmente por el alma de Josefina Mendoza, de Francisco Casillas, de Arturo Vizcarra. Dios nuestro Señor les conceda el descanso eterno. Para celebrar dignamente estos sagrados misterios, reconozcamos con humildad nuestros pecados. Yo confieso ante Dios Todopoderoso y ante ustedes, hermanos, que he pecado mucho de pensamiento, palabra, obra y omisión. Por mi gran culpa. Por eso ruego a Santa María, siempre Virgen, a los ángeles y a los santos, y a ustedes, hermanos, que intercedan por mí ante Dios nuestro Señor. Dios Todopoderoso, tenga misericordia de nosotros, perdone nuestros pecados y nos lleve a la vida eterna.

0: Oremos. Dios nuestro, que quisiste que Santa María Magdalena fuera la primera en recibir de tu unigénito el encargo de anunciar el gozo pascual, concédenos por su intercesión que, siguiendo su ejemplo, anunciemos a Cristo resucitado y merezcamos contemplarlo reinando en el cielo. Él, que vive y reina contigo en la unidad del Espíritu Santo y es Dios por los siglos de los siglos.
1: Amén. Del libro del Cantar de los Cantares. Esto dice la esposa: en mi lecho por las noches a mi amado yo buscaba. Lo busqué, pero fue en vano. Me levantaré, por las plazas y barrios de la ciudad buscaré al amor de mi alma. Lo busqué, pero fue en vano. Y me encontraron los guardias de la ciudad y les dije: ¿que no vieron a aquel que ama mi alma? Y apenas se fueron, encontré al amor de mi alma. Palabra de Dios.

El Señor esté con ustedes. Del Santo Evangelio según San Juan. Gloria a ti, Señor. El primer día después del sábado, estando todavía oscuro, fue María Magdalena al sepulcro y vio removida la piedra.

0: piedra que lo cerraba. Echó a correr. Llegó a la casa donde estaban Simón Pedro y el otro discípulo, a quien Jesús amaba, y les dijo: «Se han llevado del sepulcro al Señor, y no sabemos dónde lo habrán puesto». María se había quedado llorando junto al sepulcro de Jesús. Sin dejar de llorar, se asomó al sepulcro y vio dos ángeles vestidos de blanco, sentados en el lugar donde había estado el cuerpo de Jesús, uno en la cabecera y el otro junto a los pies. Los ángeles le preguntaron: «¿Por qué estás llorando, mujer?» Ella les contestó: «Porque se han llevado a mi Señor y no sé dónde lo habrán puesto». Dicho esto, miró hacia atrás y vio a Jesús de pie, pero no sabía que era Jesús. Entonces él le dijo: «Mujer, ¿por qué estás llorando? ¿A quién buscas?» Ella, creyendo que era el jardinero, le respondió: «Señor, si tú te lo llevaste, dime dónde lo has puesto». Jesús le dijo: «María». Ella se volvió y exclamó: «Rabuní», que en hebreo significa maestro. Jesús le dijo: «No me retengas, porque todavía no he subido al Padre. Ve a decir a mis hermanos: subo a mi Padre y a su Padre, a mi Dios y a su Dios». María Magdalena se fue a ver a los discípulos y les anunció: «He visto al Señor», y les contó lo que Jesús le había dicho. Palabra del Señor. Gloria. Si le tuviésemos que poner un título a esta parte del Evangelio, que seguramente en la Biblia lo tiene, podríamos ponerle: el encuentro con el amado. María Magdalena hace todo lo posible de encontrarse con el amado. Es increíble porque, bueno, al menos a mí, yo no sé si a ustedes les pasa, pero a mí la oscuridad me da miedo. No es que me guste la oscuridad, nos gusta la luz, ¿verdad? Pero la oscuridad muchas veces pues nos da miedo. Y cuando se vuelve oscuro, pues normalmente queremos luz. Pero es interesante los detalles que nos da San Juan, el evangelista, porque dice: el primer día después del sábado, quiere decir que es el domingo, estaba todavía oscuro. Estaba todavía oscuro. Fue María Magdalena al sepulcro. María, contra sus miedos, contra la oscuridad, va al sepulcro y va sola. Y vio removida la piedra que lo cerraba. Echó a correr a la casa donde estaban Simón Pedro y el otro discípulo, a quien Jesús amaba, y les dijo: «Se han llevado del sepulcro al Señor y no sabemos dónde lo habrán puesto». ¿Cuáles son nuestros miedos, queridos hermanos? En nuestra fe, en nuestra vida cristiana, en nuestra humanidad, ¿a qué le tenemos miedo? María Magdalena, a pesar de que estaba todavía oscuro, ella va al sepulcro. Se tiene una voluntad y una decisión firme. María se había quedado llorando junto al sepulcro de Jesús. También es un detalle interesante de San Juan, porque aparece la humanidad muy, muy cierta de María. O sea, María ante el sepulcro del Señor, ante la muerte del Señor, ella llora, llora. Como muchas veces nos pasa, ¿verdad? Las lágrimas son parte de nuestra humanidad. Muchas veces, tal vez todavía por ahí tenemos esa idea de que los hombres no lloran. Pues sí, es parte de nuestra humanidad. Llorar muchas veces lo hemos experimentado, sobre todo cuando hemos perdido a un ser querido, hemos perdido alguna amistad, y el llorar, pues es algo, parte de nuestra humanidad. Y María llora ante el sepulcro de Jesús. Sin dejar de llorar, dice, se asomó al sepulcro y vio a dos ángeles. Aquí comienza ya cómo es que el Señor o el evangelista va preparando este encuentro de María Magdalena con el Señor. Uno a la cabecera y junto a los pies. Los ángeles le preguntaron: ¿por qué estás llorando, mujer? Ella les contestó: porque han llevado a mi Señor y no sé dónde lo habrán puesto. María está triste. María, pues, no sabe dónde han colocado el cuerpo del Señor Jesús. Dicho esto, miró hacia atrás y vio a Jesús de pie, pero no sabía que era Jesús. Es interesante cómo en los relatos de la resurrección de Jesús, los discípulos de Emaús, los otros discípulos a la orilla del lago y María Magdalena no reconocen al Señor. Es interesante esto porque los evangelistas nos muestran esto, que no reconocen al Señor Jesús. Entonces él le dijo: mujer, ¿por qué estás llorando? ¿A quién buscas? Estas preguntas son interesantes porque ¿a quién buscas? Cuando nosotros venimos a misa, ¿a quién buscamos? Cuando nosotros rezamos, ¿a quién le rezamos? Ella, creyendo que era el jardinero, le respondió: Señor, si tú te lo llevaste, dime dónde lo has puesto. Jesús le dijo: María. Ella se volvió, exclamó: Rabuní, que en hebreo significa maestro. María por fin reconoce al Señor. Y es interesante porque María con eso le basta. Le basta, no necesita más pruebas de la resurrección del Señor. En cambio, en el caso de Tomás, cuando no está con los discípulos, él dice: hasta que yo no meta mi dedo, mi mano en su costado, en los agujeros de los clavos, no creeré. María le bastó eso. Vio al Señor y ya. Es increíble cómo ella no le bastó y nada más. Ve a decirle a mis hermanos: subo a mi Padre y a su Padre, a mi Dios y a su Dios. María Magdalena se fue a ver a los discípulos y les anunció: he visto al Señor. María busca a Jesús muerto y se encuentra con Jesús resucitado. Se encuentra con su amado, se encuentra con el Señor resucitado. Busca a Jesús muerto y se encuentra con Jesús resucitado. ¿Qué nos puede enseñar a nosotros, queridos hermanos? Identificar nuestros miedos en nuestra vida. Pero ante el amor al Señor, esos miedos, queridos hermanos, los tenemos que ir venciendo con la ayuda y la gracia del Señor Jesús. Queridos hermanos, cuando nosotros venimos a misa, venimos a buscar a un Dios vivo, a un Dios que nos ama, a un Dios que nos escucha, a un Dios que nos perdona, a un Dios misericordioso. Cuando nosotros rezamos y oramos, le rezamos no a un Dios muerto, le rezamos a un Dios vivo, a un Dios que parece ser que no nos escucha, pero sí nos escucha, queridos hermanos, porque Dios tiene su modo, su manera de obrar. Y nosotros tal vez muchas veces buscamos que la respuesta nos sea pronta, inmediata, Y Dios, queridos hermanos, nos lo dará cuando Él quiera. Pidámosle al Señor que este encuentro de María Magdalena con Jesús, no muerto, sino resucitado, avive en nosotros también el don de la fe y del amor, que lo necesitamos para seguir caminando. Le pedimos pues a nuestra Madre Santísima, Reina de los Santos, que ella como buena madre interceda por cada uno de nosotros. Que así sea. Imploremos a Dios, queridos hermanos, con confianza en la fiesta de Santa María Magdalena, y pidámosle que escuche nuestras súplicas.
1: Por la Iglesia, por el Papa León, por los obisperos, presbíteros y diáconos, para que a ejemplo de Santa María Magdalena anuncien por todo el mundo que Cristo ha resucitado de entre los muertos, roguemos al Señor. Por los más necesitados, por los que están desesperados, por los que han perdido la fe, para que por intercesión de Santa María Magdalena recuperen la fe en el Dios verdadero, Dios de amor y misericordia, roguemos al Señor. Por nosotros mismos, para que a ejemplo de Santa María Magdalena seamos testigos veraces de la resurrección de Cristo el Señor, roguemos al Señor. Por todos los que nos hemos reunido para celebrar la fiesta de Santa María Magdalena, para que siguiendo su ejemplo seamos luz para todos y adoremos con su mismo amor al amado Cristo Jesús, roguemos al Señor.
0: Le pedimos al Señor que suscite más vocaciones al ministerio sacerdotal, a la vida consagrada y de familias cristianas, roguemos al Señor. Escucha, Padre de bondad y Dios de misericordia, las súplicas y oraciones que te presentamos con confianza y devoción. Por Jesucristo nuestro Señor.

Oren, hermanos, para que este sacrificio mío y de todos ustedes sea agradable a Dios Padre Todopoderoso. Acepta, Señor, los dones que te presentamos en la conmemoración de Santa María Magdalena, con el mismo agrado con el que tu unigénito aceptó su homenaje de su amor. Tú que vives y reinas por los siglos de los siglos. Amén. El Señor esté con ustedes. Levantemos el corazón. Demos gracias al Señor nuestro Dios. En verdad es justo y necesario, es nuestro deber y salvación, aclamarte siempre, Padre Todopoderoso, de quien la misericordia no es menor que el poder, por Cristo Señor nuestro, el cual se apareció visiblemente en el huerto a María Magdalena, pues ella lo había amado en vida, lo había visto morir en la cruz, lo buscaba yacente en el sepulcro y fue la primera en adorarlo, resucitado de entre los muertos. Y él la honró entre los apóstoles con el oficio del apostolado para que la buena noticia de la vida nueva llegase hasta los confines del mundo. Por eso, Señor, nosotros, llenos de alegría, te aclamamos con los ángeles y con todos los santos, diciendo:

Santo eres en verdad, Señor, fuente de toda santidad. Por eso te pedimos que santifiques estos dones con la efusión de tu Espíritu, de manera que se conviertan para nosotros en el cuerpo y la sangre de Jesucristo nuestro Señor, el cual, cuando iba a ser entregado a su pasión, voluntariamente aceptada, tomó pan. Dándote gracias, te bendijo, lo partió y lo dio a sus discípulos, diciendo: tomen y coman todos de él, porque esto es mi cuerpo, que será entregado por ustedes.

Del mismo modo, acabada la cena, tomó el cáliz y dándote gracias de nuevo lo pasó a sus discípulos, diciendo: tomen y beban todos de él, porque este es el cáliz de mi sangre, sangre de la alianza nueva y eterna, que será derramada por ustedes y por muchos para el perdón de los pecados. Hagan esto en conmemoración mía.

Así pues, Padre, al celebrar ahora el memorial de la muerte y resurrección de tu Hijo, te ofrecemos el pan de vida y el cáliz de salvación, y te damos gracias porque nos haces dignos de servirte en tu presencia. Te pedimos humildemente que el Espíritu Santo congregue en la unidad a cuantos participamos del cuerpo y la sangre de Cristo. Acuérdate, Señor, de tu Iglesia extendida por toda la tierra, y con el Papa León, con nuestro obispo Jaime y su auxiliar, y todos los pastores que cuidan de tu pueblo, llévala a su perfección por la caridad. Acuérdate también de nuestros hermanos que se durmieron en la esperanza de la resurrección, y de todos los que han muerto en tu misericordia, admítelos a contemplar la luz de tu rostro. Ten misericordia de todos nosotros, y así con María, la Virgen Madre de Dios, su esposo San José, los apóstoles y cuantos vivieron en tu amistad a través de los tiempos, merezcamos por tu Hijo Jesucristo compartir la vida eterna y cantar tus alabanzas. Por Cristo, con Él y en Él, a ti Dios Padre Omnipotente, en la unidad del Espíritu Santo, todo honor y toda gloria por los siglos de los siglos.

fieles a la recomendación del Salvador y siguiendo su divina enseñanza, nos atrevemos a decir: Padre nuestro que estás en el cielo, santificado sea tu nombre, venga a nosotros tu reino, hágase tu voluntad en la tierra como en el cielo. Danos hoy nuestro pan de cada día, perdona nuestras ofensas, como también nosotros perdonamos a los que nos ofenden. No nos dejes caer en la tentación y líbranos del mal. Líbranos de todos los males, Señor, y concédenos la paz en nuestros días, para que, ayudados por tu misericordia, vivamos siempre libres de pecado y protegidos de toda perturbación, mientras esperamos la gloriosa venida de nuestro Salvador Jesucristo. Tuyo es el reino. Señor Jesucristo, que dijiste a tus apóstoles: la paz les dejo, mi paz les doy, no tengas en cuenta nuestros pecados, sino la fe de tu iglesia, y conforme a tu palabra concédele la paz y la unidad. Tú que vives y reinas por los siglos de los siglos, la paz del Señor esté siempre con ustedes. Dense fraternalmente un saludo de paz.

0: Este es el Cordero de Dios que quita el pecado del mundo. Dichosos los invitados a la cena del Señor. Señor, no soy digno de que entres en mi casa, pero una palabra tuya bastará para sanarme.
1: Como un espíritu, la visión de Jesucristo, y que se puede estar en el Espíritu, y dejarnos en ella tu sacrificio vivo. Razones que tú conoces, Señor, no puede estar presente para recibirte sacramentalmente en el pan eucarístico. Yo quiero seguir en comunión contigo, ofreciéndote con toda mi fe y mi amor, mis sufrimientos y miedos personales, uniéndolos a los tuyos y a los de todos los santos, alimentando mi alma espiritualmente con el pan de tu palabra, para seguir haciendo de mi vida una vida eucarística. Señor, no permitas que jamás me aparte de ti.

0: Oremos. Señor, que la santa recepción de tu sacramento infunda en nosotros aquel amor perseverante con el que Santa María Magdalena estuvo siempre unida a Cristo, su Maestro, el que vive y reina por los siglos de los siglos.
1: Amén.
0: Nos encomendamos a la intercesión de nuestra Madre Santísima, diciendo juntos: Dios te salve María, llena eres de gracia, el Señor es contigo. Bendita tú eres entre todas las mujeres, y bendito es el fruto de tu vientre, Jesús. Santa María, Madre de Dios, ruega por nosotros pecadores, ahora y en la hora de nuestra muerte. Amén. El Señor esté con ustedes. Y la bendición de Dios Todopoderoso, Padre, Hijo y Espíritu Santo, descienda sobre ustedes. Glorifiquen a Dios con su vida. Pueden ir en paz.
2: Demos gracias.

0: avance informativo en EWTN Radio Católica Mundial. Hablándoles Katia Baliño. El Papa León XIV nombró un nuevo obispo chino en virtud del acuerdo suscrito durante el pontificado de Francisco con las autoridades de Pekín. Se trata del padre Giuseppe Shen Yanfen, quien, según informó el Vaticano, recibió este miércoles la ordenación episcopal como nuevo obispo de Xinfen, en la región de Mongolia Interior, en China, después de que el pontífice aprobara su nombramiento el 15 de junio de 2026. Según comunicó la Santa Sede, la designación se llevó a cabo en el marco del acuerdo provisional entre la Santa Sede y la República Popular China, mediante el cual el Papa aprobó la candidatura presentada por esta diócesis. Monseñor Shen Yanfen estará al frente de una iglesia local que permanecía bajo su administración desde octubre de 2021, cuando fue nombrado administrador diocesano. El obispo de Rockville Center en Estados Unidos, Monseñor John Barres, y cuatro comunidades religiosas presentaron una demanda contra el fiscal general y el comisionado de salud de Nueva York por una ley que, según afirman, los obligaría a participar en el proceso de suicidio asistido por un médico. La diócesis de Rockville Center en Nueva York y las comunidades religiosas brindan atención a ancianos y enfermos terminales y afirman que su fe católica les prohíbe participar en el proceso de cualquier manera. La gobernadora demócrata de Nueva York, Kathy Hochul, firmó en febrero un proyecto de ley que legaliza el suicidio asistido por un médico y la ley entrará en vigor en agosto. Aunque algunos...
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1: Buen día, familia de Dios. Quiero informar a toda la comunidad la gran apertura de los cursos de talleres de oración y vida. 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Bendiciones.
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Hija mía, dile a las almas que no pongan obstáculos a sus propios corazones a mi misericordia, que desea muchísimo obrar en ellos. Mi misericordia actúa en todos los corazones que le abren su puerta. Tanto el pecador como el justo necesitan mi misericordia. La conversión y la perseverancia son las gracias de mi misericordia.

¿Qué tal, mis queridos? ¿Cómo están ustedes? Bien. ¿Cuánto me alegro? Porque aquí estoy feliz, encantado de la vida. Bienvenidos a este espacio dedicado a Rezo de la Coronilla, a la Divina Misericordia. Soy Pedro de Acevedo, desde los estudios de Radio Católica Mundial, en Jacksonville, Florida, para usted y para el mundo. Ante todo, demos gracias a Dios por este tiempo que nos regala, donde tantas almas nos unimos para suplicarle su infinita misericordia. Comenzamos en breve, mis queridos, a recibir sus llamadas con sus peticiones. Para ello les voy a recordar los números de teléfono a llamar. En los Estados Unidos de Norteamérica, en Puerto Rico, tenemos un número de teléfono que es gratis: 1-866-398-6377. 1-866-398-6377. Fuera de los Estados Unidos de Norteamérica, fuera de Puerto Rico, tenemos este otro número de teléfono que es internacional: 001-205-271-2976. 001-205-271-2976. Les recuerdo, queridos, que este número de teléfono lo podemos usar también dentro de Puerto Rico, dentro de los Estados Unidos de Norteamérica. 205-271-2976. Hay un correo electrónico donde usted nos puede escribir con sus intenciones: catolicapaz@hotmail.com. Ahora, queridos, los invito para compartir juntos la reflexión de la tarde de hoy. Vamos a reflexionar con el título: esforzándose por la devoción. El título de nuestra reflexión es: esforzándose por la devoción. Escuchemos.

Jesús nos habla. Hijo mío, la gracia de la devoción no es precisamente un sentimiento santo, ni un estado de ánimo religioso. Es una entrega inteligente de tu voluntad a mí y a todo lo que mando o deseo de ti. Esta es una gracia muy grande. Yo te la concederé si te esfuerzas sinceramente por volver la espalda a todo lo que impide tu progreso espiritual. Debes vaciar tu corazón de toda preocupación inútil para hacerle digna morada mía. Con frecuencia es una cosa de poca importancia lo que te impide alcanzar esta gracia. Las preocupaciones mundanas apartan a muchos hombres de este glorioso don. Yo deseo que tengas esta gracia. Ella te hará más leal a mí en todas las cosas. Si aún no la entiendes, es porque no has preparado suficientemente tu alma para recibirla. Ora, trabaja por conseguirla. Controla tus sentimientos y tus desmedidos deseos mediante actos de abnegación y sacrificio. Sobre todo, entabla una lucha decidida contra las faltas más sobresalientes de tu vida. Con esta gracia de la verdadera devoción, encontrarás a fáciles muchas cosas que antes te parecían difíciles o imposibles. Nunca pierdas de vista mi poder, sabiduría y amor, y considerarás como un privilegio el seguir mi voluntad.

0: Bien, hermanos, vamos a comenzar ya a recibir sus llamadas con sus peticiones. No sin antes dejarles saber que tenemos dos líneas disponibles en el 205-271-2976. Pasamos primeramente con Lupe. Lupe, buenas tardes, bienvenida, mujer.
1: Sí, buenas tardes, Pedrito, ¿cómo está?
0: Muy bien, mi querida, yo estoy feliz, encantado de la vida.
1: Qué bueno, bendito Dios.
0: Amén. Cuéntenos, mujer, ¿qué intenciones tenemos? Ay, señor, se cortó su llamada, Lupe. Trate de comunicarse nuevamente con nosotros, muchacha, por favor. Pasamos entonces ahora con Maricruz. Maricruz, buenas tardes. Bienvenida.
2: Pedrito, gracias.
0: Es un verdadero placer tenerla ahí, mi vida.
2: Amén, bendito sea Dios que logró entrar mi llamada, hermano Pedrito.
0: Amén.
2: Estoy como usted, con mi familia completa, agradecida con el Señor. Estamos encantados de la vida, hermano Pedrito.
0: Amén, mujer, es una bendición.
2: Sí.
0: Cuéntanos.
2: Antes que hacer mis peticiones, quiero darle gracias a Dios por la vida, la salud, el trabajo, la familia, las enfermedades, las situaciones difíciles y todo lo que el Señor permite en nuestras vidas, hermano Pedrito. Por la bendición de este día y podernos reunir a rezar la divina misericordia. Quiero
0: Amén.
2: Pedir especialmente por mi esposo, por su vida, por su trabajo, pues el martes 28 va a estar cumpliendo años y yo le pido al Señor que le regale larga vida, con salud, para que siga siendo la cabeza de este hogar y que lleve esta familia a puerto seguro.
0: Vamos
2: Además,
0: a dar mucho por
2: esta
0: él.
2: Petición, quiero pedirle al Señor, pues que siga confortando nuestras vidas, recordando a mi hijo Sebastián, que murió hace 12 años, el 25 de julio, tenía año y medio. Yo le pido al Señor, pues, que algún día nos permita reencontrarnos con él. Se llama Sebastián.
0: Vamos a orar mucho por Sebastián, ya le está intercediendo por todos ustedes y por cada uno de nosotros también. Así que fe y adelante,
2: Amén,
0: mi
2: hermano
0: vida.
2: Pedrito.
0: ¿Cómo se llama su esposo?
2: César García.
0: César García. Vamos a orar mucho por César y ya le damos este cumpleaños, le mandamos muchas felicidades a César.
2: Gracias, hermano Pedrito.
0: Acompáñenos.
2: Por la vida de Santiago, mi hijo de 10 años, por la vida de David Pablo Andrés, de 8 años, para que el Señor me los bendiga y los guarde, los proteja, los guíe, para que sean niños buenos. Ya, gracias a Dios, los dos sirven de monaguillos en la iglesia. El chiquito está muy contento, pues el domingo fue la segunda vez que participó y se queda admirado de estar tan cerca del Señor ahí en el altar.
0: Amén, amén, amén, mujer. Acompáñenos en una decena, pues, si puede.
2: Sí, hermano, pues, por último, por mi mamá, que viaja de regreso a Guatemala este viernes. Su nombre es Iracema Grijalva. Dios nos permitió tenerla un mes con nosotros aquí, que me le dé vida, salud y que la lleve con bien de regreso a Guatemala y que nos permita volver a verla pronto.
0: Así va a ser, mi vida. Un abrazo en Cristo. Gracias. Para usted.
2: Amén, hermano Pedrito. Y Valerie, que la internan hoy en el hospital para hacerle unos chequeos médicos, pues tiene unas convulsiones y quieren tenerla una semana en observación para ver qué es lo que le provoca. Se llama Valerie García, es mi sobrina y de mi esposo. Por ella y por su mamá, Lubia García.
0: Okay. Vamos a orar por ella y vamos a orar y vamos a mantener todas estas intenciones ante la coronilla y ante el Santísimo Sacramento. Gracias.
2: Muchísimas gracias, hermano Pedrito. Que Dios lo bendiga, que Dios le Amén. Regale vida y mucha salud para seguirnos uniendo en la divina misericordia.
0: Gracias, amor. Muchas bendiciones para usted. Hágalo extensivo a toda su familia.

0: Lupe, buenas tardes, mujer, bienvenida.
1: Sí, buenas tardes, Pedrito, ¿cómo estás?
0: Muy bien, yo estoy feliz, encantado de la vida.
1: Pues yo también, que me entró la llamada, se cortó y me dio tristeza, pero sí. Dije, voy a llamar otra vez.
0: Sí, yo no fui, a veces yo toco alguna teclita, pero con usted yo no toqué ninguna teclita.
1: ¿Saben qué estaría, Pedrito? Pues llamándole aquí para ver si me hace favor de ponerme en oración a toda mi familia.
0: ¿Cómo no? Nos habíamos quedado que estamos orando mucho por César, ¿eh?
1: ¿Vale?
0: Que nos habíamos quedado en la oración por César.
1: Por Alonso.
0: Oh, Alonso. Ah, entonces usted
1: Alonso.
0: No...
1: Alonso.
0: Alonso. ¿Y por qué yo pongo
1: y
0: aquí
1: Jesús,
0: César?
1: Jesús. Es mi hermano que está enfermo.
0: ¿Y de dónde yo saqué a César?
1: No sé, no sabría decirle.
0: Ah, yo había puesto aquí Lupe y César. Imagínese
1: sí,
0: usted.
1: Sí, pues es que somos muchos, ¿verdad?
0: Bueno, César es parecido.
1: Sí, Pedrito. Por la conversión de mis hijos, por mis nueras, mis nietitos, que les tengan mucha paciencia.
0: Vamos a orar por todos sus nietos.
1: Y por mi esposo.
0: Vamos a orar mucho por su esposo, mi vida. Acompáñenos si pueden una decena, Lupe.
1: Sí, Pedrito, yo lo acompaño.
0: Gracias, mi vida. Muchas bendiciones.
1: Que Dios lo bendiga.
0: Amén. Ana, buenas tardes, mujer. Bienvenida.
2: Buenas tardes, Pedrito. ¿Cómo está?
0: Feliz, encantado de la vida.
2: Amén.
0: Amén. Cuéntenos, amén. Ana, ¿qué intenciones tiene?
2: Sí, mire, yo quiero poner las necesidades que tenemos en nuestro hogar. Y mi esposo sabe cuáles son. Que él nos ayude a realizarlas si las necesitamos, sino que nos dé lo que necesitamos.
0: Amén, amén. Pero no es su esposo, es Jesús.
2: No, mi esposo es José.
0: Ah, no, pero que usted dice que va a pedirle a Jesús, a José, o sea, a su esposo, que por todas las necesidades. Pero yo le digo que es Jesús a quien tenemos que pedirle.
2: A Jesús.
0: Okay. Vamos a orar mucho por su esposo.
2: Sí. También pido por que me ayuden en mi conversión, porque me distraigo mucho cuando estoy en la misa y en el Santísimo. Mi mente anda en el campo paseando chivas, yo digo, no sé.
0: ¿Pero por qué,
2: más que
0: mi
2: quiero
0: vida?
2: Intentar concentrarme, se me van los pensamientos en las cosas del mundo y no me gusta.
0: Pídele al Señor, ante todo, que le dé la concentración justa y necesaria que usted está necesitando. Y usted sí. Va a ver cómo el Señor se la va a proveer. Pero olvídese del entorno. El entorno no cuenta en ese momento que usted va a la misa. Vaya a la misa, siéntese en su respectivo asiento y concéntrese en lo que el sacerdote va a decir en la homilía. Olvídese de lo demás.
2: Sí, yo sé. Porque que tengo que hacer eso, le digo, pero a veces sí le pido al Espíritu Santo y al ángel de mi guarda que me ayude, pero a veces mi mente me traiciona.
0: Sea usted fehaciente con la fe, mi vida, y va a ver usted sí. Como la mente la va a estar educando y la concentración no se le va a ir. Pídale al sí. Señor antes de ir a misa: Señor, ayúdame a concentrarme en tu sacra misa, que usted va a ver cómo el Señor la va a ayudar.
2: Sí, Pedrito, lo haré.
0: Hágalo.
2: Gracias,
0: hágalo.
2: Pedrito, y agradezco mucho. Le doy gracias a Dios de que la señora, nuestra hermana Brenda, habló la semana pasada que todo está bien, que va muy bien su embarazo.
0: Sí, está perfecto. Es una maravilla.
2: Sí, cuando la escuché yo dije, ay, gracias Dios, y se le escucha en su voz una alegría, una felicidad
0: claro,
2: enorme.
0: Claro, claro, ay, amor.
2: Sí.
0: Gracias,
2: sí,
0: mi amor, pues, acompáñenos sí. En una decena.
2: Sí, Pedrito, yo aquí espero. Gracias, Pedrito.
0: Gracias, mi vida. Muchas bendiciones.

0: Doctor, buenas tardes, muchacho, bienvenido.
1: Buenas tardes, mi Pedrito, Dios me lo bendiga, ¿cómo está?
0: Muy bien, mi querido, yo estoy feliz, encantado de la vida.
1: Qué bueno, Pedrito, qué bueno. Pues vengo aquí pidiéndole que me ponga en el banco de oración, en primer lugar por mi salud, Pedrito. He estado ahí un poquito enfermo, pero pido la misericordia de Jesús que me restaure mi salud al 100%. También quiero pedir por mi grupo parroquial, Grupo Nueva Esperanza, Virgen del Carmen, de aquí de Staten Island, Nueva York. Está un poco flojito el grupo ahí, hay mucha intriga, muchas cosas, así que no, la verdad que no son de Dios, digo yo.
0: No, claro que no, eso no es de Dios, pero siempre que exista un grupo van a haber intriga, van a haber desacuerdos, van a haber dimes que te diré, pero usted, oído sordo o sordo, pongan toda la fe en nuestro Señor, en la Santísima Virgen María, y van a ver milagros, mi querido.
1: Amén, Pedrito, sí, que pues que se nos unan nuevos miembros, porque ya ahorita después de la fiesta de la Virgen del Carmen se han salido dos, entonces para que vengan nuevos miembros al grupo, para que el grupo sea fortalecido.
0: Vamos a orar para que así sea, mi querido. Usted manténgase ahí al pie del cañón, ¿eh?
1: Okay, sí, Pedrito, yo soy el coordinador del grupo, pues hay veces me...
0: Por eso.
1: Ya quiero tirar la toalla ya porque digo, ya no aguanto.
0: No.
1: Pido
0: no,
1: puertas
0: usted
1: a Dios.
0: Aguante, mi querido, que de los buenos habemos muchos también, ¿eh? Usted va a ver cómo con su ejemplo y su dedicación va a atraer a muchos feligreses de la parroquia a unirse al grupo.
1: Amén, Pedrito, Dios le oiga.
0: Nueva Esper, claro que sí. Usted firme, y cuando le digo al pie del cañón, no se me ponga delante del cañón, no vaya a ser que el cañonazo le vuele la cabeza, ¿verdad? Sí, o sea, póngase al lado del cañón.
1: Sí.
0: Aclaro, eso es muy importante, mi querido. Gracias, sí, mi querido hermanazo. ¿Desea acompañarnos en una decena, Héctor?
1: Sí, la doxología la ayuda.
0: Ah, bueno, pues nos acompañará usted en la doxología si puede. ¿De acuerdo?
1: Sí, claro que sí, Pedrito. Aquí nos quedamos.
0: Gracias, mi querido. Un abrazo.
1: Bendiciones igual.
0: Bendiciones. Marilú, buenas tardes, mujer.
2: Buenas tardes, Pedrito. ¿Cómo está?
0: Muy bien, Marilú. Yo estoy feliz, encantado de la vida.
2: Qué bueno, Pedrito, me da mucho gusto. Pues mire, mis intenciones siguen siendo, Pedrito, por mi esposo, que ya le había contado que lo habían deportado, y por mi hija que está en el militar, y por todos esos inmigrantes, Pedrito, que han dejado a sus familias aquí, Pedrito.
0: Vamos a hablar mucho por su esposo,
2: por
0: Marilú.
2: Las almas del purgatorio, por el alma de mi papá, que ya va a cumplir 3 años de fallecido, y por todas esas almas olvidadas, por don Benjamín que tiene cáncer, Pedrito, y por Isabel, también te pido por ellos, Pedrito, y por mis hijos, que son 6 hijos que tengo, Pedrito.
0: 6 hijos, mi vida, qué maravilla de familia. Vamos a orar mucho por su esposo, por usted sobre todo.
2: Sí, para que no le, porque ahorita ya le dio como que depresión, Pedrito, te pido por él, por su depresión, todos los que están pasando por eso.
0: Claro, es una situación bien difícil para él, claro. Ay, Señor, vamos a orar mucho por él, y que trate usted de no caer usted en depresión también, ¿eh?
2: Y no, Pedrito, aquí me estoy yendo todos los días a la iglesia, me voy al Santísimo, Pedrito, y ese que me levanta y me fortalece es Dios. Dios es el único, Pedrito, que nos levanta y nos fortalece en estas
0: entrega
2: todo lo que traigas y yo me encargo de todo lo demás, así dice el Señor, Pedrito.
0: Así mismo es mi vida. Déjele todas las preocupaciones a nuestro Señor. Él sabrá qué es lo mejor que nos conviene.
2: Y Pedrito,
0: acompáñenos, Pedrito, usted.
2: Lo que están pasando, los mismos, y también te pido por Denise, porque me habló el domingo que estaba un poquito depresiva, pero te pido mucho por ella, Pedrito.
0: Bueno, vamos a orar mucho por Denise. Ella llegó a hablar con el superior de ella.
2: Sí, me dice que sí, Pedrito, sí habló, pero dice que ya, pues, nos extraña, pero le digo, papá y estás por un propósito, hija, síguele y estar leyendo la Biblia, Pedrito, no se aleja de Dios. Ella era monaguilla y era lectora.
0: Que mantenga esa fe.
2: Sí, no se aleja de Dios, ella sigue bien firme con la fe de Dios, Pedrito.
0: Amén, amén. Acompáñenos usted una decena, si puede, Marilu.
2: Sí, Pedrito, con mucho gusto. Bendiciones a usted y a su familia, Pedrito, y muchas gracias a los que hacen posible esta estación, Pedrito.
0: Gracias, mi vida, en nombre de todos. Un abrazo. Olivia, buenas tardes, mujer. Bienvenida.
3: Muy buenas tardes, Pedrito. Ya escuché buenas que tardes. Se encuentra feliz y encantada de la vida.
0: Amén, mujer. Así mismo es. Usted lo ha dicho.
3: Sí, bendito sea Dios. También yo, Pedrito.
0: Amén. ¿Cómo se encuentra, Manuel?
3: Gracias a Dios que me permitió entrar. Mira, está bien, Pedrito. En un ratito nos acompaña él.
0: Ah, es una bendición, sí. Es una bendición.
3: Porque dijo usted que faltaba, había dos líneas disponibles. No iba a llamar porque dije, le voy a dar la oportunidad a otras personas que quieran llamar. Pero cuando dijo eso, pues marqué y Dios quiso que sí entrara.
0: Amén, amén. Gracias, sí, mi vida, quiero, muchas gracias.
3: Gracias a Dios. Pedrito, quiero poner hoy en el banco de oración para agradecer al Señor por el don de la vida y por todos los favores y gracias recibidos y por recibir, por todas las almas del purgatorio, por un señor de nuestra comunidad que falleció el día de ayer, se llama Juan Manuel Pizaña, por su familia, para que mi Señor les dé la fortaleza en estos momentos difíciles, a todos los que han perdido un ser querido también. Por la conversión de todos los pecadores, por todos los enfermos del alma, del cuerpo, de la mente, por el Papa León XIV, por todos nuestros obispos, nuestros sacerdotes, por el aumento de las vocaciones sacerdotales y religiosas, por todas las situaciones difíciles que se están pasando con lo que están pasando los inmigrantes, por todos los agonizantes, por los matrimonios en crisis. Y por todas las mujeres embarazadas, para que llegue a feliz término su embarazo, por aquellas que no pueden tener bebés, para que mi Señor les dé la gracia de ser mamá, y por aquellas que tienen en mente abortar a sus bebés para que se arrepientan y les den la oportunidad de nacer, y por todos los jóvenes que se conserven en pureza y castidad y no cometan el pecado del aborto.
0: Amén, mujer.
3: Amén, Pedrito.
0: Nos acompaña usted.
3: Muchas gracias, Pedrito.
0: Gracias.
3: Sí, claro que sí, Pedrito.
0: Gracias, mi vida. Muchas bendiciones para usted.
3: Bendiciones para usted, su familia y todos los de la Radio Católica y por todas las intenciones de los que no han podido entrar, de toda la familia de la Divina Misericordia.
0: Amén. Un saludo para Manuel.
3: Gracias. Muchas gracias de su parte, Pedrito. Gracias. Amén. Por recordarnos siempre.
0: Amén. Un abrazo. Bien, hermanos, vamos ahora a escuchar un poquito de esta música y a continuación, atentos, concentraditos, comenzaremos el rezo a la coronilla, a la Divina Misericordia.

0: Mi querido Señor Jesús, aquí estamos ante tu presencia. Hemos venido a suplicar tu infinita misericordia. Ante todo, Señor, te pedimos misericordia para nuestros hermanos, esos que justo en este preciso instante, en algún lugar del mundo, están partiendo de este cuerpo físico. Para sus familias, rogamos misericordia también. Nuestros hermanos enfermos físicos, enfermos espirituales, familiares, necesitan tu misericordia. Te la suplicamos, Señor. Nuestros hermanos, presos físicos, presos espirituales, familiares, ten misericordia de todos y cada uno de ellos. Para este mundo, Jesús, imploramos tu infinita misericordia. Cada hogar, cada familia, cada matrimonio, nuestros hijos, nuestra juventud, ten misericordia, Jesús. Su Santidad el Papa derrama misericordia en él, en todo el clero, tu iglesia. Nuestros hermanos seminaristas, hermanas novicias, hermanos diáconos, hermanas y hermanos de vida consagrada, te suplicamos misericordia. También rogamos misericordia, Señor, para nuestros hermanos que permanecen ahí, en el purgatorio, por nuestros hermanos que se encuentran conduciendo en las carreteras del mundo, camioneros, taxistas y demás. Ten misericordia también, Señor, para nuestros hermanos que están navegando en el cielo, en los mares de tu creación. Ten misericordia, Jesús, para nuestros hermanos mineros, hermanos vigilantes, hermanos agricultores y familiares de ellos respectivamente. Derrama tu infinita misericordia en todas las intenciones y peticiones que se te han entregado en la tarde del día de hoy. Recíbelas y dale cumplimiento según tu santísima voluntad. Gracias, Jesús. Gracias, Jesús, porque tú siempre nos escuchas. Gracias, Señor, por la paciencia que nos tienes a cada uno de nosotros, comenzando por mí. Gracias por tu amor. Gracias por tu infinita misericordia, Señor. Amén. En el nombre del Padre, y del Hijo, y del Espíritu Santo. Amén. Expiraste, Jesús, pero la fuente de vida brotó para las almas, y el mar de misericordia se abrió para el mundo entero. Oh, fuente de vida, insondable misericordia divina, abarca al mundo entero y derrámate sobre nosotros. Oh, sangre y agua, que brotaste del corazón de Jesús como una fuente de misericordia para nosotros, en ti confío. Oh, sangre y agua, que brotaste del corazón de Jesús como una fuente de misericordia para nosotros, en ti confío. Oh, sangre y agua, que brotaste del corazón de Jesús como una fuente de misericordia para nosotros, en ti confío. Amén.
1: Ego iam conscio.
0: Padre nuestro que estás en el cielo, santificado sea tu nombre. Venga a nosotros a tu reino. Hágase tu voluntad en la tierra como en el cielo. Danos hoy nuestro pan de cada día. Perdona nuestras ofensas, como también nosotros perdonamos a los que nos ofenden. No nos dejes caer en la tentación, y líbranos del mal. Amén. Dios te salve María, llena eres de gracia, el Señor es contigo, bendita tú eres entre todas las mujeres, y bendito es el fruto de tu vientre, Jesús. Santa María, Madre de Dios, ruega por nosotros, pecadores, ahora y en la hora de nuestra muerte. Amén. Creo en Dios Padre, Todopoderoso, Creador del cielo y de la tierra. Creo en Jesucristo, su único Hijo, nuestro Señor, que fue concebido por obra y gracia del Espíritu Santo. Nació de Santa María Virgen, padeció bajo el poder de Poncio Pilato, fue crucificado, muerto y sepultado, descendió a los infiernos, al tercer día resucitó de entre los muertos, subió al cielo y está sentado a la derecha de Dios Padre Todopoderoso. Desde allí ha de venir a juzgar a los vivos y a los muertos. Creo en el Espíritu Santo, la Santa Iglesia Católica, la comunión de los santos, el perdón de los pecados, la resurrección de la carne y la vida eterna. Amén. Padre eterno, te ofrezco el cuerpo y la sangre, el alma y la divinidad de tu amadísimo Hijo, nuestro Señor Jesucristo, como propiciación de nuestros pecados y los del mundo entero.

0: Maricruz. Por su dolorosa pasión,
1: ten misericordia de nosotros y del mundo entero.
0: Por su dolorosa pasión,
1: ten misericordia de nosotros y del mundo entero.
0: Por su dolorosa pasión,
1: ten misericordia de nosotros y del mundo entero.
0: Por su dolorosa pasión,
1: ten misericordia de nosotros y del mundo entero.
0: Por su dolorosa pasión,
1: ten misericordia de nosotros y del mundo entero.
0: Por su dolorosa pasión,
1: ten misericordia de nosotros y del mundo entero.
0: Por su dolorosa pasión,
1: ten misericordia de nosotros y del mundo entero.
0: Por su dolorosa pasión,
1: ten misericordia de nosotros y del mundo entero.
0: Por su dolorosa pasión,
1: ten misericordia de nosotros y del mundo entero.
0: Por su dolorosa pasión,
1: ten misericordia de nosotros y del mundo entero.
0: Amén.
1: Amén, hermano Pedrito. Bendiciones.
0: Gracias, Maricruz y compañía. Un abrazo para ustedes. Padre eterno, te ofrezco el cuerpo y la sangre, el alma y la divinidad de tu amadísimo Hijo, nuestro Señor Jesucristo, como propiciación de nuestros pecados y los del mundo entero. Lupe, por su dolorosa pasión,
2: ya de nosotros y del mundo entero.
0: Por su dolorosa pasión,
2: ten misericordia de nosotros y del mundo entero.
0: Por su dolorosa pasión,
2: ten misericordia de nosotros y del mundo entero.
0: Por su dolorosa pasión,
2: ten misericordia de nosotros y del mundo entero.
0: Por su dolorosa pasión,
2: ten misericordia de nosotros y del mundo entero.
0: Por su dolorosa pasión,
2: ten misericordia de nosotros y del mundo entero.
0: Por su dolorosa pasión,
2: ten misericordia de nosotros y del mundo entero.
0: Por su dolorosa pasión,
2: ten misericordia de nosotros y del mundo entero.
0: Por su dolorosa pasión,
2: ten misericordia de nosotros y del mundo entero.
0: Por su dolorosa pasión,
2: ten misericordia de nosotros y del mundo entero.
0: Amén.
2: Bendiciones, Pedrito, Dios lo bendiga.
0: Bendiciones para usted, Lupe. Padre eterno, te ofrezco el cuerpo y la sangre, el alma y la divinidad de tu amadísimo Hijo, nuestro Señor Jesucristo, como propiciación de nuestros pecados y los del mundo entero. Ana, por su dolorosa pasión,
3: ten misericordia de nosotros y del mundo entero.
0: Por su dolorosa pasión,
3: ten misericordia de nosotros y del mundo entero.
0: Por su dolorosa pasión,
3: ten misericordia de nosotros y del mundo entero.
0: Por su dolorosa pasión,
3: ten misericordia de nosotros y del mundo entero.
0: Por su dolorosa pasión,
3: ten misericordia de nosotros y del mundo entero.
0: Por su dolorosa pasión,
3: ten misericordia de nosotros y del mundo entero.
0: Por su dolorosa pasión,
3: ten misericordia de nosotros y del mundo entero.
0: Por su dolorosa pasión,
3: ten misericordia de nosotros y del mundo entero.
0: Por su dolorosa pasión,
3: ten misericordia de nosotros y del mundo entero.
0: Por su dolorosa pasión,
3: ten misericordia de nosotros y del mundo entero.
0: Amén.
3: Amén. Gracias, Pedrito. Bendiciones.
0: Gracias, Ana. Muchas bendiciones para usted. Padre eterno, te ofrezco el cuerpo y la sangre, el alma y la divinidad de tu amadísimo Hijo, nuestro Señor Jesucristo, como propiciación de nuestros pecados y los del mundo entero. Marilú, por su dolorosa pasión,
4: ten misericordia de nosotros y del mundo entero.
0: Por su dolorosa pasión,
4: ten misericordia de nosotros y del mundo entero.
0: Por su dolorosa pasión,
4: ten misericordia de nosotros y del mundo entero.
0: Por su dolorosa pasión,
4: ten misericordia de nosotros y del mundo entero.
0: Por su dolorosa pasión,
4: ten misericordia de nosotros y del mundo entero.
0: Por su dolorosa pasión,
4: ten misericordia de nosotros y del mundo entero.
0: Por su dolorosa pasión,
4: ten misericordia de nosotros y del mundo entero.
0: Por su dolorosa pasión,
4: ten misericordia de nosotros y del mundo entero.
0: Por su dolorosa pasión,
4: ten misericordia de nosotros y del mundo entero.
0: Por su dolorosa pasión,
4: ten misericordia de nosotros y del mundo entero.
0: Amén.
4: Amén. Bendiciones, Pedrito, a usted y a su familia.
0: Bendiciones. Un abrazo para usted. Gracias, Padre eterno. Te ofrezco el cuerpo y la sangre, el alma y la divinidad de tu amadísimo Hijo, nuestro Señor Jesucristo, como propiciación de nuestros pecados y los del mundo entero. Olivia, por su dolorosa pasión,
5: misericordia de nosotros y del mundo entero.
0: Por su dolorosa pasión,
5: ten misericordia de nosotros y del mundo entero.
0: Por su dolorosa pasión,
5: ten misericordia de nosotros y del mundo entero.
0: Por su dolorosa pasión,
5: ten misericordia de nosotros y del mundo entero.
0: Por su dolorosa pasión,
5: ten misericordia de nosotros y del mundo entero.
0: Por su dolorosa pasión,
5: ten misericordia de nosotros y del mundo entero.
0: Por su dolorosa pasión,
5: ten misericordia de nosotros y del mundo entero.
0: Por su dolorosa pasión,
5: ten misericordia de nosotros y del mundo entero.
0: Por su dolorosa pasión,
5: ten misericordia de nosotros y del mundo entero.
0: Por su dolorosa pasión,
5: ten misericordia de nosotros y del mundo entero.
0: Amén.
5: Amén, Pedrito. Muchísimas gracias. Un abrazo muy grande, hermano Pedro.
0: Gracias, igualmente para usted, mi querido Manuel. Un saludo para su esposa.
5: Gracias, muchísimas gracias, Pedrito. Bendiciones.
0: Olivia. Bendiciones. Un abrazo. Vamos ahora, mis queridos, a orar la doxología. Le pedimos a nuestro hermanazo Héctor nos acompañe en este aspecto. Santo Dios, Santo fuerte, Santo inmortal,
6: ten piedad de nosotros y del mundo entero.
0: Santo Dios, Santo fuerte, Santo inmortal,
6: ten piedad de nosotros y del mundo entero.
0: Santo Dios, Santo fuerte, Santo inmortal,
6: ten piedad de nosotros y del mundo entero.
0: Oh sangre y agua.
6: Oh sangre y agua, que brotaste del corazón de Jesús como manantial de misericordia para nosotros, en ti confío.
0: Amén. Oh Dios eterno.
6: Oh Dios eterno, en quien la misericordia es infinita y el tesoro de compasión inagotable, vuelve a nosotros tu mirada bondadosa y aumenta tu misericordia en nosotros, para que en momentos difíciles no nos desesperemos ni nos desalentemos, sino que con gran confianza nos sometamos a tu santa voluntad, que es el amor y la misericordia mismo. Amén.
0: Amén. Oh María.
6: Oh María, Madre y Señora mía, te ofrezco mi alma y mi cuerpo, mi vida y mi muerte, y todo lo que vendrá después de ella. Pongo todo en tus manos, oh mi Madre, cubre mi alma con tu manto virginal, y concédeme la gracia de la pureza de corazón, alma y cuerpo. Y con tu poder, defiéndeme de todo enemigo, especialmente de aquellos que esconden su malicia bajo una máscara de virtud.
0: Fortalece mi alma para que el dolor
6: no la quebrante.
0: Madre de la gracia.
6: Amén.
0: Enséñame a vivir en Dios.
6: Ok. Oh María, hoy una espada terrible ha traspasado tu santa alma. Nadie sabe de tu sufrimiento excepto Dios. Tu alma no se quebranta, sino que es valiente porque está con Jesús. Dulce María, une mi alma a Jesús, porque solo entonces podré resistir todas las pruebas y tribulaciones, y solo mediante la unión con Jesús, mis pequeños sacrificios complacerán a Dios. Dulcísima Madre, continúa enseñándome sobre la vida interior, que la espada del sufrimiento no me abata jamás. Oh Virgen pura, derrama valor en mi corazón y protégenos. Amén.
0: Amén. Una pequeña corrección que le voy a hacer, mi querido hermano Héctor.
6: Sí.
0: Si es cuando usted haga esta oración, no la apresure, porque el apresurarla le hace a usted que se confunda y no le tome el sabor que en realidad la oración merece, ¿verdad? Gústela.
6: Sí, correcto.
0: O sea, cójale el sabor a cada palabra que usted está diciendo.
6: Para la próxima lo hacemos lento, lento.
0: Lento. No hay que correr. El correr es una necesidad por el tiempo y demás. Pero es que es una oración tan hermosa y tan... O sea, todas las oraciones son hermosas. Y hay

Y así, mi querida hermana, mi querido hermano, llegamos al final de este espacio dedicado al rezo de la coronilla a la Divina Misericordia. Una vez más, demos gracias a Dios por este tiempo que nos regaló. Mañana, con el favor de Él, si lo permite, nos reencontraremos nuevamente aquí. Por el momento, mis queridos, tengan todos unas muy, pero que muy buenas y santas tardes.

0: 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Hablándoles Katy Abaliño. Una nueva medalla que lleva el nombre del Papa León XIV reconocerá a las personas que han trabajado por la sostenibilidad ecológica. El pontífice entregará personalmente la medalla Papa León XIV a la sostenibilidad en la Conferencia Internacional sobre Sostenibilidad que tendrá lugar en el Instituto Patrístico Augustinianum de Roma del 12 al 15 de octubre. La ceremonia de entrega se celebrará el 13 de octubre en el Jardín Borgo Laudato Si, que es parte de los Jardines Pontificios de Castel Gandolfo. El premio y la conferencia fueron creados por la Universidad de Villanova, una universidad católica de artes liberales en Pensilvania. Allí, León XIV, antes de Robert Prevost, obtuvo su licenciatura en matemáticas en 1977 y un doctorado honoris causa en 2014. El Parlamento Europeo aprobó el pasado 9 de julio dos resoluciones específicas en las que expresa su preocupación por la situación de los cristianos en Nigeria y Pakistán, denunciando ataques, secuestros, conversiones forzadas y otras violaciones de la libertad religiosa que afectan a estas comunidades. La primera, relativa a la persecución de los cristianos en Nigeria, en particular la masacre de la aldea de Kawel. La segunda, dedicada al secuestro, la conversión forzada y el matrimonio infantil de María Shalvas y la protección de las niñas en Pakistán. En ambos textos, la Eurocámara reclama a los gobiernos de Nigeria y Pakistán medidas urgentes para proteger.
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